para que en nuestras familias no falte el pan de cada día. Te agradecemos porque das la fuerza a papá y a mamá que nos buscan a los hijos el alimento y el bienestar. Pero Señor, te pedimos que nuestra familia no se acabe, que nuestra familia permanezca estable, y te queremos pedir también, Señor, por aquellos de familia que ya se marcharon a la eternidad. Y como dice la oración, padre, madre y hermanos, crecimos juntos al pie de la cruz, pero después, por voluntad del cielo, nos ha sido separando del nido santo del hogar. Por eso, Señor, te ofrecemos hoy una plegaria, una oración, un recuerdo por la mamá difunta, por el papá difunto, por los hermanos difuntos, por los sobrinos, amigos y familiares que descansan en paz, para que los lleves y los tengas en tu gloria, contemplando tu presencia para siempre. Por eso, Señor, te alabamos y te glorificamos con el canto.

Dame fuerzas, Señor, para seguir tu camino, para no fallarte, para consagrarme en tu santa presencia. Y es verdad, Señor, que te he fallado. Y es verdad, Señor, que he caído en el pecado. Y es verdad, Señor, que allá en mi deber mal cumplido, en mis obligaciones no satisfechas, he pecado contra el cielo y contra ti. He pecado contra mis hermanos, he pecado contra la familia, he pecado contra la iglesia, he pecado abandonando mis obligaciones,

Antes, en la hora santa, se dejaba un espacio en el cual los fieles, por las reflexiones en la hora santa, se acercaban a la penitencia, confesaban sus pecados, recibían la absolución y se iban livianitos, contentos, satisfechos, alegres. Hoy no vamos a sacar ese espacio, pero sí vamos a pensar en hacer ese examen de conciencia, esa contrición de corazón, ese propósito de la enmienda y esa reparación para prepararnos a la confesión de boca, a la confesión bien hecha. Porque muchas veces algunos hermanos nuestros se acercan a recibir la Sagrada Comunión en pecado y ahí se comete un sacrilegio. Y ahí está lo que nos dice el apóstol Pablo,

su propia condenación. Pues hermanos, librémonos de la condenación eterna. Librémonos de recibir el cuerpo y la sangre de Cristo en pecado. Al contrario, preparémonos. No recibamos la comunión en la misa de la mañana y terminada la misa vamos a hacer la confesión. No. Preparémonos. Hagamos el examen de conciencia. Sintamos la contrición de corazón. Vivamos el propósito de la enmienda y reparemos por nuestros pecados. Y así Dios tendrá piedad y misericordia de nosotros. Y así Dios nos amará y vendremos a Él y haremos morada en Él. Y en el momento de la muerte, pues irnos sin pecado, irnos sin guardar nada, sin tapar nada. Recordemos lo que nos dice el Evangelio: nada hay oculto en la tierra que no llegue a saberse. Lo que os digo al oído, pregonadlo a todos. Y no hay nada oculto que no llegue a saberse. Por eso, ante Dios nuestro Señor, preparémonos. En la presencia de Dios, reconozcamos nuestra culpa, nuestro pecado, nuestras debilidades. Y digámosle: Señor, haz que yo sea digno de acercarme a la mesa y recibir tu cuerpo y tu sangre sin pecado. Haz, Señor, que yo escuche las mismas parábolas que le dijiste al paralítico. Tus pecados te son perdonados, toma tu camilla y echa a andar. Levantémonos. Levantémonos de la ruina del egoísmo, del vicio, del pecado, de las malas inclinaciones y de todo aquello que nos separe del amor de Dios, para que cuando partamos de la vida,

podamos ir a gozar de tu presencia en el cielo. Y por eso, Señor, te alabamos, te glorificamos y te bendecimos con el canto.

0: Bendito, alabado y adorado sea Jesús en el Santísimo Sacramento del altar.
1: Sea para siempre bendito y alabado.
0: Bendito, alabado y adorado sea Jesús en el Santísimo Sacramento del altar.
1: Sea para siempre bendito y alabado.
0: Mi Jesús sacramentado, mi dulce amor y mi consuelo.
1: ¿Quién te amará tanto que de amor murió?
0: Padre nuestro que estás en el cielo, santificado sea tu nombre, venga a nosotros tu reino, hágase tu voluntad en la tierra como en el cielo.
1: Danos hoy nuestro pan de cada día, perdona nuestras ofensas como también nosotros perdonamos a los que nos ofenden. No nos dejes caer en la tentación y líbranos del mal. Amén.
0: Dios te salve María, llena eres de gracia, el Señor es contigo, bendita tú eres entre todas las mujeres, bendito el fruto de tu vientre, Jesús.
1: Santa María, Madre de Dios, ruega por nosotros pecadores, ahora y en la hora de nuestra muerte.
0: Amén. Gloria al Padre y al Hijo y al Espíritu Santo.
1: Bueno, en el principio, ahora y siempre, por los siglos de los siglos. Amén.
0: También en esta hora santa honramos a la Santísima Virgen, Madre de Dios y Madre nuestra. A ella le pedimos con fe y devoción que su manto de madre nos abrigue y nos cobije, que su manto de madre nos cubra para que abandonemos el pecado y el mal. Por eso te decimos, Dios te salve, Reina y Madre, Madre de misericordia, vida, dulzura y esperanza nuestra. Dios te salve.
1: A ti clamamos los desterrados hijos de Eva. A ti suspiramos
0: gimiendo y llorando en este valle de lágrimas. Ea pues, Señora, abogada nuestra, vuelve a nosotros tus ojos misericordiosos, y después de este destierro, muéstranos a Jesús, fruto bendito de tu vientre.
1: Oh clemente, oh piadosa, oh dulce siempre Virgen María, ruega por nosotros, Santa Madre de Dios, para que seamos dignos de alcanzar las promesas y gracias de nuestro Señor Jesucristo. Amén.

pedimos que nos concedas venerar de tal manera los sagrados misterios de tu cuerpo y de tu sangre, que experimentemos constantemente en nosotros el fruto de la redención. Tú que

Que la bendición con Jesús sacramentado llegue a cada uno de nosotros y a todas las personas y lugares a quienes pedimos que llegue.

0: Bendito sea Dios.
1: Bendito sea Dios.
0: Bendito sea su santo nombre.
1: Bendito sea su santo nombre.
0: Bendito sea Jesucristo, verdadero Dios y verdadero hombre.
1: Bendito sea Jesucristo, verdadero Dios y verdadero hombre.
0: Bendito sea el nombre de Jesús.
1: Bendito sea el nombre de Jesús.
0: Bendito sea su sacratísimo corazón.
1: Bendito sea su sacratísimo corazón.
0: Bendita sea su preciosísima sangre.
1: Bendita sea su preciosísima sangre.
0: Bendito sea Jesucristo, verdadero Dios y verdadero hombre.
1: Bendito sea Jesucristo, verdadero Dios y verdadero hombre.
0: Bendito sea Jesús en el santísimo sacramento del altar.
1: Bendito sea Jesús en el santísimo sacramento del altar.
0: Bendita la Inmaculada Virgen María, Madre de Dios y Madre nuestra.
1: Bendita la Inmaculada Madre María, Madre de Dios y Madre nuestra.
0: Bendito sea San José, su castísimo esposo.
1: Bendito sea San José, su castísimo esposo.
0: Bendito sea Dios en sus ángeles y en sus santos.
1: Bendito sea Dios en sus ángeles y en sus santos.
0: Señor, danos sacerdotes.
1: Señor, danos sacerdotes.
0: Señor, danos muchos sacerdotes.
1: Señor, danos muchos sacerdotes.
0: Señor, danos muchos sacerdotes santos.
1: Señor, danos muchos sacerdotes santos.
0: Señor, danos la paz interior.
1: Señor, danos la paz interior.
0: Señor, da la paz a nuestras familias.
1: Señor, da la paz a nuestras familias.
0: Señor, da la paz a Colombia y al mundo entero.
1: Señor, da la paz a Colombia y al mundo entero.
0: Que tengan una feliz noche y pueden ir en la paz del Señor.
1: Gracias, Padre.
0: Gracias.

0: Doña, ¿cómo está?
1: Bien, ¿y usted?
0: Bien, gracias.

En la Eucaristía, Cristo nos recibe a cada uno de nosotros. Ella es verdadero alimento para la vida humana y cristiana, que nos lleva a organizar nuestra vida para que vivamos santamente. Continuemos ofreciendo nuestra vida como hostias vivas, en pertenencia y permanencia en el amor de Cristo. La parroquia Nuestra Señora del Rosario y la emisora Campamento Estéreo ha transmitido la Santa Misa. 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Dios les bendiga y les cristifique para cristificar. Monseñor Builes. Sigue en la cálida compañía de nuestra buena programación.

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0: 7:39.
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0: 8:14.
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0: 9:22.
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0: 2:13.
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Salmo 91. Tú que habitas al amparo del Altísimo y resides a la sombra del Omnipotente, dile al Señor: mi amparo, mi refugio, mi Dios, en quien yo pongo mi confianza. Él te librará del lazo del cazador y del azote de la desgracia. Te cubrirá con sus plumas y hallarás bajo sus alas un refugio. No temerás los miedos de la noche, ni la flecha disparada de día, ni la peste que avanza en las tinieblas, ni la plaga que azota a pleno sol. Aunque caigan 1,000 hombres a tu lado y 10,000 a tu derecha, tú estarás fuera de peligro. Su lealtad será tu escudo y armadura. Basta que mire con tus ojos y verás cómo se le paga al impío. Pero tú dices: mi amparo es el Señor. Tú has hecho del Altísimo tu asilo. La desgracia no te alcanzará, ni la plaga se acercará a tu tienda. Pues a los ángeles les ha ordenado que te escolten en todos tus caminos. En sus manos te habrán de sostener para que no tropiece tu pie en alguna piedra. Andarás sobre víboras y leones, y pisarás cachorros y dragones. Pues a mí se acogió, lo libraré, lo protegeré, pues mi nombre conoció. Si me invoca, yo le responderé, y en la angustia estaré junto a él. Lo salvaré, le rendiré honores. Alargaré sus días como lo desea, y haré que pueda ver mi salvación.

esclarece la aurora del bello cielo. Otro día de vida, oh Dios, nos dais. Gracias a vos, Creador del universo, oh Padre nuestro que en el cielo estáis. Nuestras voces unimos al concierto que el universo eleva en vuestro honor. De la tierra, del cielo, el mar profundo, tierno Padre, magnífico Hacedor. Conservad nuestras almas sin pecado, a nuestro cuerpo dad fuerza y salud, a nuestra mente iluminad piadoso con un rayo benéfico de luz. Por nuestra patria amada os suplicamos, por la Iglesia elevamos oración, por nuestros caros padres y familias, porque dichosos los hagáis, Señor. En vuestro santo nombre comenzamos este día de vida que nos dais. Haced que lo acabemos santamente, oh Padre nuestro que en el cielo estáis. Bendito sea Dios, Padre de nuestro Señor Jesucristo, que nos ha bendecido en la persona de Cristo con toda clase de bienes espirituales y materiales. Padre Dios, en tus manos encomendamos el día que estamos comenzando. En el nombre del Padre, del Hijo y del Espíritu Santo. Amén.

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0: Dios.
1: Buenos días. Bienvenidos a la Santa Misa. Hoy viernes 3 de julio. Primer viernes de mes. Y honramos al Sagrado Corazón de Jesús. Celebramos la fiesta de Santo Tomás Apóstol. Oramos en acción de gracias a Dios por todas nuestras necesidades espirituales y temporales. Oramos por la salud de los enfermos y por todas las personas que nos piden una oración. Nos unimos a las intenciones de la diócesis y oramos por los empleados, por los economistas. Ofrecemos la Santa Misa por el eterno descanso de María Josefina Ceballos Quirós, según las intenciones de la familia. Oramos por las intenciones de Mauricio Betancourt en el Olivo, de Doña Ruth, de todos sus hijos y demás familiares. En el nombre del Padre, del Hijo y del Espíritu Santo. Amén. La paz del Señor esté con ustedes. Celebremos el misterio santo de nuestra fe. Y en la presencia de Dios, pidamos perdón de nuestros pecados. Tú que has sido enviado a sanar los corazones afligidos,

0: El Señor Todopoderoso, rico en misericordia, perdone nuestros pecados y nos lleve a la vida eterna. Oremos. Señor Dios Todopoderoso, concédenos alegrarnos en la festividad del apóstol Santo Tomás, para que nos ayude siempre con su protección y que los creyentes en Jesucristo tu Hijo, a quien tu apóstol reconoció como su Señor, tengamos vida en su nombre. Por nuestro Señor Jesucristo tu Hijo, que vive y reina contigo en la unidad del Espíritu Santo y es Dios por los siglos de los siglos.
1: Amén.
0: Nos sentamos para escuchar la palabra de Dios.
2: Lectura de la carta del apóstol San Pablo a los Efesios. Hermanos, ustedes ya no son extranjeros ni forasteros, sino conciudadanos de los santos y miembros de la familia de Dios. Están edificados sobre el cimiento de los apóstoles y profetas, el mismo Cristo Jesús es la piedra angular. Por él todo el edificio queda ensamblado y se va levantando hasta formar un templo consagrado al Señor. Por él también ustedes entran con ellos en la construcción para ser morada de Dios por el Espíritu. Palabra de Dios.
1: Te alabamos, Señor.
2: Vayan al mundo entero y proclamen el Evangelio.
1: Vayan al mundo entero y proclamen el Evangelio.
2: Alaben al Señor todas las naciones, aclámenlo en todos los pueblos.
1: Vayan al mundo entero y proclamen el Evangelio.
2: Firme es su misericordia con nosotros, su fidelidad dura por siempre.
1: Vayan al mundo entero y proclamen el Evangelio.

0: El Señor esté con ustedes.
1: Con tu espíritu.
0: Proclamación del Santo Evangelio según San Juan. Tomás, uno de los doce, llamado el mellizo, no estaba con ellos cuando vino Jesús, y los otros discípulos le decían: hemos visto al Señor. Pero él les contestó: si no veo en sus manos la señal de los clavos, si no meto el dedo en el agujero de los clavos y no meto la mano en su costado, no lo creo. A los 8 días estaban otra vez dentro los discípulos y Tomás con ellos. Llegó Jesús, estando cerradas las puertas, se puso en medio y dijo: paz a ustedes. Luego dijo a Tomás: trae tu dedo, aquí tienes mis manos, trae tu mano y métela en mi costado, y no seas incrédulo, sino creyente. Contestó Tomás: Señor mío y Dios mío. Jesús le dijo: porque me has visto, Tomás, has creído. Bienaventurados los que crean sin haber visto.

pueden sentarse. Con el frescor y la alegría de la mañana, venimos al templo a alabar el nombre de Dios, a ofrecerle nuestra vida y a celebrar la Santa Misa, orando en este primer viernes de mes por la paz. El mundo entero parece que viviese en la guerra. Se levantan naciones contra naciones, pueblos contra pueblos, y vemos también las enemistades que crecen entre los hombres, entre los vecinos, entre los que antes se llamaban muy amigos, crecen enemistades porque no hay paz. Al honrar en este viernes al Sagrado Corazón de Jesús, nos consagramos nuevamente a Él, le ofrecemos nuestra vida, nuestro ser, nuestra familia, nuestra nación Colombia y el mundo entero que clama por la paz. También celebramos hoy el día de Santo Tomás Apóstol, aquel apóstol que se pasó de incrédulo y a quien Jesús le dice: Tomás, sean bienaventurados aquellos que crean sin haber visto. Y así nosotros agradecemos también a Dios porque nos ha dado el don de la fe, porque nuestra fe es una fe pura y sincera, porque es una fe que no pide demostraciones de que ahí en la hostia consagrada está Jesús con todo su cuerpo, alma, gracia y divinidad, porque nuestra fe no necesita comprobar que en el cáliz con el vino después de la consagración está la sangre de nuestro adorable Jesucristo que nos comunica vida eterna, vida temporal y salud. Agradecemos a Dios y con fe le pedimos, como lo hacíamos anoche también en la hora santa, nos aumente la fe. No decaigamos en la fe por acontecimientos pasajeros y baladíes que hay en la vida, y que muchas personas con una fe débil dicen: por esto es que yo no creo, por esto es que yo no voy a la iglesia, por esto es que yo no tengo fe. Todos esos acontecimientos que parecen adversos en nuestras vidas nos debieran animar más en la fe, nos debieran dar más un espíritu de recogimiento para seguir el camino. Es que no podemos desfallecer por torpezas, por desacuerdos, por envidias, por vanidades, por lujos. No, al contrario, venciendo todo esto, más fuerte debe ser nuestra fe. Y que después de que pasen las tormentas de la vida, problemas y dificultades, porque todo pasa, podamos decir como el apóstol Tomás:
Señor mío y Dios mío. En el nombre del Padre, del Hijo y del Espíritu Santo. Amén.

0: Oren, hermanos, para que este sacrificio sea agradable a Dios Padre Todopoderoso.
1: Señor, reciba de tus manos este sacrificio para la alabanza y gloria de su nombre, para nuestro bien y de toda su santa iglesia.
0: Amén. Te presentamos, Señor, el servicio que te es debido, suplicando humildemente que conserves tus dones en nosotros, al ofrecerte el sacrificio de alabanza en la confesión de Santo Tomás Apóstol, por Jesucristo nuestro Señor.
1: Amén.
0: El Señor esté con ustedes. Levantemos el corazón. Demos gracias al Señor nuestro Dios.

En verdad es justo y necesario, es deber nuestro glorificarte, Padre Santo, siempre y en todo lugar, por Jesucristo, tu Hijo amado, porque tú, Pastor eterno, no abandonas nunca a tu rebaño, sino que por medio de los santos apóstoles lo proteges y conservas, y quieres que tengas siempre por guías a los mismos pastores a quienes tu Hijo estableció como enviados. Por eso, con los ángeles y arcángeles, con los tronos y las dominaciones, y con todos los coros celestiales,

Santo eres en verdad, Padre, fuente de toda santidad. Por eso te pedimos que santifiques estos dones con la efusión de tu Espíritu, de manera que sean para nosotros cuerpo y sangre de Jesucristo nuestro Señor. Cuando Él iba a ser entregado a su pasión, voluntariamente aceptada, tomó pan, dando gracias, lo partió y lo dio a sus discípulos diciendo: tomen y coman todos de él, porque esto es mi cuerpo que será entregado por ustedes. Del mismo modo, acabada la cena, tomó el cáliz y dándote gracias de nuevo, lo pasó a sus discípulos diciendo: tomen y beban todos de él, porque este es el cáliz de mi sangre, sangre de la alianza nueva y eterna, que será derramada por ustedes y por muchos para el perdón de los pecados. Hagan esto en conmemoración mía.

0: Este es el sacramento de nuestra fe.
1: Anunciamos tu muerte, proclamamos tu resurrección. Ven, Señor Jesús.
0: Por eso, Padre, al celebrar ahora el memorial de la muerte y resurrección de tu Hijo, te ofrecemos el pan de vida y el cáliz de salvación. Te damos gracias porque nos haces dignos de servirte en tu presencia. Te pedimos humildemente que el Espíritu Santo congregue en la unidad a todos los que participamos del cuerpo y sangre de Cristo. Acuérdate, Padre, de tu Iglesia extendida por toda la tierra y con el Papa León, con nuestro obispo Luis Albeiro y todos los que en ella cuidan de tu pueblo, llévala a su perfección por la caridad. Recuerda, Señor, a tu hija María Josefina Ceballos Quirós, a quien hoy la familia saluda en el reino de los cielos y manda ofrecer la Santa Misa por su descanso eterno. Recuerda también, Señor, a tu hija Ernestina Gallego de Quintero, a quienes llamaste de este mundo a tu presencia, y llévalos a contemplar la luz de tu rostro en el reino de los cielos. Ten misericordia de todos nosotros. Honramos hoy al Sagrado Corazón de Jesús. Le ofrecemos nuestras familias, los hijos de la familia, el trabajo, el vehículo, el esfuerzo, el sacrificio de todos. Le ofrecemos al Sagrado Corazón de Jesús nuestros trabajos, nuestras dedicaciones, nuestros esfuerzos y nuestros sacrificios. Y le pedimos que nos ayude a vivir en paz y en la serenidad de los hijos de Dios. Y así, con la Virgen María, Madre de Dios, San José, San Isidro Labrador, Santiago Apóstol, Santo Tomás Apóstol, y cuantos cumplieron tu voluntad a través de los tiempos, merezcamos por tu Hijo Jesucristo compartir la vida eterna y cantar tus alabanzas. Cantemos todos.

0: llenos de alegría, porque nuestro Padre del Cielo nos escucha, sabe lo que necesitamos y siempre nos atiende. Dirijámonos con fe diciendo: Padre nuestro que estás en el cielo, santificado sea tu nombre, venga a nosotros tu reino, hágase tu voluntad en la tierra como en el cielo. Danos hoy nuestro pan de cada día, perdona nuestras ofensas como también nosotros perdonamos a los que nos ofenden. No nos dejes caer en tentación y líbranos del mal. Amén. Líbranos de todos los males, Señor. Concédenos la paz en nuestros días, para que, ayudados por tu misericordia, vivamos libres de todo pecado, mientras esperamos la gloriosa venida de nuestro Salvador Jesucristo.
1: Porque tuyo es el reino, tuyo el poder y la gloria por siempre, Señor.
0: Oremos juntos por la paz y digamos: Señor Jesucristo, que dijiste a tus apóstoles: la paz os dejo, mi paz os doy, no tengas en cuenta nuestros pecados, sino la fe de tu iglesia, conforme a tu palabra, concédele la paz y la unidad, tú que vives y reinas por los siglos de los siglos.
1: Amén.

0: Hermanos, este es Cristo, el amigo que nunca falla, el Cordero de Dios que quita el pecado del mundo. Dichosos los convidados a este banquete.
1: Señor, no soy digno.
0: Pero una palabra tuya bastará para sanarme.
1: Una palabra tuya.
0: Corpus Christi, custodiame, invitan eternam a mí.

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Comunión espiritual. Oh, mi buen Jesús, yo quisiera recibirte sacramentalmente, mas ahora que no puedo, vení a lo menos espiritualmente a mi alma. Y como si ya hubieseis venido, te alabo y te adoro por toda la eternidad. Amén. Alma de Cristo, santifica. Cuerpo de Cristo, sal. Sangre de Cristo, embriágame. Agua del costado de Cristo, lávame. Pasión de Cristo, confórtame. Oh, mi buen Jesús, óyeme. Dentro de tus llagas esconde. No permitas me separe de ti. Del enemigo malo defiende. En la hora de mi muerte llámame. Mándame ir a ti para que con tus santos te alabe por los siglos de los siglos. Amén. A las 11 de la mañana, la Santa Misa del primer viernes de mes. Oremos. Oh Dios, hemos recibido realmente en este sacramento el cuerpo de tu unigénito. Concédenos, te rogamos, que cuanto le hemos reconocido por la fe como Señor y Dios nuestro, a ejemplo de Santo Tomás Apóstol, lo confesemos también con las obras y la vida. Por Jesucristo nuestro Señor. Amén.

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0: Muy sencillito. Así como se quiere, así mismo se olvida. 7:21 minutos. Ese es Juan Carlos Hurtado, el andariego. Este buen éxito, esta buenísima canción se llama Un Nuevo Amor. Son los éxitos que programan los oyentes en esta mañana de viernes. Buenos días, saludos, abrazos. Estamos de molienda musical. Por supuesto, muchos de ustedes también hoy viernes ya por allá en las fincas, por allá en las ramadas, en las veredas, trabajando aquí en la molienda por allá. Madrugando, los que se levantaron por allá a las 2, 3 de la mañana, trabajar allá en la molienda, juiciosos, súper bien. Saluditos para todos los que a esta hora están conectados con nosotros en esta mañana con la radio de Impacto del Norte, Campamento Estéreo, 97.5 FM, siendo en Colombia a las 7 de la mañana con 23 minutos, 7:23 minutos. Oiga, hoy estamos en modo Selección Colombia. Claro que sí, juega nuestra Selección Colombia versus la Selección de Ghana. Esto por los 16avos de este Mundial 2026. Aquí estamos con todos ustedes compartiendo a través de Campamento Estéreo 97.5 FM, 7:23 minutos. Para que tengo mensajes que dice por acá. Dice: hola, muy buenos días, ¿cómo estás? Bien, ¿y vos? ¿Cómo has estado? Por acá dice: hola, buenos días, ¿cómo amaneció? Espero que muy bien, para que me haga el favor de ponerme la canción en Lavaperros, listo. Ahí está el saludito a esta hora. Magnolia dice que hoy ganas la Selección Colombia 3-0. Ah, Magnolia está optimista. Yo digo que he ganado 2-0. Bueno, vamos a ver. Los oyentes también aquí en nuestro WhatsApp nos pueden decir cómo queda el partido de la Selección Colombia hoy. Buenos días. Aló, buenos días.
1: Muy buenos días, Santi. ¿Cómo amaneciste?
0: Bien, gracias a Dios. ¿Y tú cómo has estado?
1: Muy bien también, gracias al Señor.
0: Qué bueno, eso me alegra mucho. Contame qué estás haciendo en esta mañana.
1: Por acá escuchando la buena emisora y haciendo el desayuno.
0: Ah, qué bueno, eso me alegra mucho. ¿Y qué estás haciendo de desayuno?
1: Por acá haciendo arrocito, arepita y carnita y tajaditas.
0: Y tajaditas. Ah, bueno, está muy bien. No antoje a estas horas. Oiga, doña Luz.
1: Y chocolatito.
0: Ay, chocolate.
1: Hola.
0: ¿Cómo queda el partido de Colombia hoy? Usted que es futbolero, usted que le gusta el fútbol.
1: Ay, que te dijera yo, que pongamos que quede 2-0 ganando Colombia.
0: 2-0 ganando Colombia. Ah, listo, perfecto. Ajá. Está muy bien. Y contame qué canción querés escuchar a esta hora de la mañana.
1: Y haces el favor y me regalás Que Les Importa de René Moreno.
0: Listo, de una, ya lo programo.
1: Bueno, muchísimas gracias, que pasen un feliz y excelente mañana, que Dios te bendiga.
0: Amén, y a usted también, bendiciones, chao. Feliz día, chaito.
1: Igualmente, chao.
0: Esos son nuestros oyentes a esta hora de la mañana conectados con nosotros, reportando sintonía. Más oyente, buenos días. Aló, buenos días.
2: Buenos días, Juan Carlos, ¿cómo estás?
0: Bien, ¿y vos cómo has estado, don Diego?
2: Muy bien, escuchando la mejor música de Campamento Estéreo.
0: Qué bueno, eso me alegra mucho, Diego, y contame qué estás haciendo en la mañana.
2: Primero que todo, escuchando la mejor música, la mejor emisora y la mejor locución, y por aquí recolectando cafecitos, Santiago.
0: Recolectando café, como buen colombiano, ¿y qué juega la selección? Mejor dicho.
2: Claro que sí, recolectando cafecito y hoy juega la Selección Colombia.
0: Muy bien, súper. Contame cómo queda el partido según su pronóstico. Usted dice, hombre, digo que Colombia gana, no sé, 1-0, no gana, no sé. Tú me dirás.
2: Colombia va a ganar 3-0. Goles de Luis Díaz, de James Rodríguez y de Daniel Muñoz.
0: ¡Ay, madre! Dios quiera, Dios te oiga.
2: Claro que sí, Santiago, hágale que sí, va a ganar Colombia. Hay
0: muy
2: que
0: bien, ese es el ánimo. Y contame, ¿qué canción querés escuchar en esta mañana?
2: Hazme el favor y me colocas Fatalidad de Olinto Cárdenas.
0: Listo, de una, ya la programo.
2: Muchas gracias, Santiago, de todas maneras, téngale ya Colombia que va a ganar hoy.
0: Así es, con todo el ánimo, todo el ambiente.
2: Muchas gracias, Santiago. De todas maneras, le deseo un feliz día y que disfrute mucho el partido a la noche, la Selección Colombia.
0: Sí, soy Diego. Dios me lo bendiga.
2: Muchas gracias, lo mismo a usted.
0: Listo, de una. Ahí están los oyentes a esta hora de la mañana conectados con La Molienda Musical. ¿Qué dice por acá? Dice, hola, buenos días, porfa, me regalas Oscura Taberna, listo. De una, ya lo programo. Muchos oyentes en esta mañana, vamos con una tanda de música. Y ya regreso para seguir complaciéndoles a todos ustedes a través de Campamento Estéreo.

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0: 35 minutos, escuchamos esta buenísima canción, se llama Fatalidad. Son los éxitos que programan los oyentes a esta hora de la mañana a través de esta su emisora favorita, es Campamento Estéreo 97.5 FM. Por acá tengo mensajes que envía nuestra audiencia a través de nuestro WhatsApp 321-746-5030. Un saludito para el amigo Duan Salazar, Radio Tapitas. Está conectado con nosotros, cuidando a través de la molienda musical. Que dice, buenos días.
1: Hola, buenos días. Soy Mónica desde La Quiebra. Si eres tan amable y me complaces con el tema Los Dos Perdimos del Andariego. Muchas gracias. Que pases un feliz día.
0: Igualmente, una. Ahí está. Ya lo programo. Acá dice para acá. Dice, hola, buenos días. ¿Cómo están? Soy el Cidian López de La Frisolera. Me hace favor de colocarme el tema En Mi Mente Vivirás. Listo. Ya lo programo. El mayor de los gustos. Me dice por acá. Más mensajes de los oyentes. Dice, hola, ¿cómo estás? La selección Colombia gana 2-0. Los goles los echa Daniel Muñoz y Lucho Díaz. Mejor dicho, Daniel Muñoz, de allí del municipio de Amalfi. Por acá cerca el hombre. Y pues, como muchos, hincha de Atlético Nacional. Ahí están los reportes de los oyentes. Por acá tengo más reportes de nuestra audiencia. ¿Qué dice por acá? Dice, yo tengo que ganar Colombia 1-0. Mónica en la Piñuela. Mónica, un abracito, un gusto. Dice, hola, muy buenos días. ¿Cómo amaneció? Espero que muy bien. Aquí por favor me pone la canción. Ah, listo, ya. Ya se la colocamos. Y dice, el partido queda 3-2 ganando Colombia. Ay, madre. Este está bueno. Dice por acá. Dice. Partido queda 3-2 ganando Colombia. Por acá repiten resultado. Dice por acá, buenos días, Santi. Si eres tan amable, me colocas el tema del andariego con la misma moneda. Listo, ya se lo programo. Esos son nuestros oyentes a esta hora reportando sintonía en el 321-746-5030.

Oiga, de verdad que muchas gracias a todos los que a esta hora de la mañana se conectan con nosotros a través de esta su emisora favorita, Campamento Estéreo 97.5. La misma moneda, listo, ya para que van, voy a programar.

Dice por acá, hola, buenos días, ¿cómo amanecieron? Espero que muy bien. Para hacer el favor de saludarme a la familia Villarango, a mis amigas en Los Chorros con la canción Pueblo que me vio nacer, listo, perfecto. Ahí están los oyentes en esta mañana, 7:38. Llega por aquí esa canción, se llama Oscura Taberna de los Jibaritos. Poquito a poco los voy saludando, los voy complaciendo, porque son muchos los que a esta hora se conectan con nosotros, disfrutando de la buena programación de Campamento Estéreo. 7:38 minutos.

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2: Amadísimos, amadísimos, amadísimos oyentes de la sintonía, saludo cordial a la distancia. Abrazo, abrazo mañanero a la distancia. De buena energía, de buena vibra, para cada una de esas personas que escuchan el programa hoy viernes ya 3 de julio de este año 2026. Me dirijo una vez más a todos y cada uno de ustedes. 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Hotel Los Recuerdos, Parque Principal en Angostura, adentro de la cafetería de Hotel Los Recuerdos, y le pregunta a la señora ahí por Joao, el naturista que baja a Yarumal. Joao no trabaja ni los sábados ni los lunes en Angostura, solamente este domingo 5 de julio en Angostura. Hotel Los Recuerdos, Parque Principal en Angostura. No ha sido más por esta semana.
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0: Esta canción se llama En mi mente vivirás. Juan Carlos Hurtado en Andariego 756. Vamos a una pausa comercial en la radio de Impacto.
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0: Seguimos saludando y complaciendo a nuestros oyentes en esta mañana, mañana de viernes. Viernes, viernes, viernes, viernes, fin de semana y el cuerpo lo sabe, señor. Dice por acá, hola, buenos días, Santi, ¿cómo estás? El favor de saludar a mi papá Alberto Ateortúa. La canción Me la ganó el sol. Ok, si la tengo, de una, listo. Saludos, que le hace llegar Liliana. Hoy gana Colombia 2-0, listo. Perfecto. Dice por acá, dice, hola, mijo, ¿cómo amaneció? Espero que muy bien, feliz día. Hombre, doña Emilce, muchas gracias por siempre su lindo saludo en la mañana. Dice por acá, buenos días,
1: Santi, muy buenos días, espero que hayas amanecido bien.
0: Gracias.
1: Para que hagas el favor y me coloques, No me hace daño la envidia de la faraona. Muchísimas gracias, que tengas un excelente día.
0: No me hace daño la envidia, la faraona del despecho. Ok, perfecto, de una. 8-3 minutos. Más oyente en la mañana, que dice por acá, buenos días.
2: Buenos días, ¿cómo amanecieron?
0: Muy bien.
2: Que se encuentren bien. Hablan con Luz Marina Vidal.
0: Y Luz Marina, ¿cómo estás?
2: Son tan amables, me ponen el lindo mueble del andariego, mi hoy les pago y les agradezco.
0: El indomable de Juan Carlos Hurtado, el andariego, listo. Más oyente en la mañana, buenos días.
3: Buenos días, Santiago, ¿cómo amaneció?
0: Muy bien.
3: Santiago, más deporte, la canción Vivan y Dejen Vivir.
0: Ok.
3: Muchísimas gracias, que Dios me lo bendiga.
0: De una. Vivan y Dejen Vivir, listo. Antonio Rojas, ya lo programó. Ahí están los oyentes de la mañana conectados con nosotros. Dice para acá, el partido queda 3-0 ganando Colombia. Margarita en el Piñal. Doña Norela, buenos días, ¿cómo amaneció? ¿Qué más pues? ¿Cómo ha estado? Dice para acá, Santi, ¿cómo estás? Regálame una canción hasta que regreses. Y una lágrima en el alma. Adriana desde algún lugar de campamento. Adriana, buenos días, ¿cómo amaneciste? Por acá Adriana nos comparte unas lindas fotografías del amanecer. Ah, ok, no, ese no era, dice Los Tres Caminos y las Llaves de Oro. Ah, listo, ya, ya lo programó. Los Tres Caminos y las Llaves de Oro, si lo tengo, con el mayor de los gustos. Dice por acá, hola, mi nombre es Diego, soy de Medellín, para que me haga el favor de colocarme la canción de Luis Alfonso, La Pupi Montañera. Ok. Y queda el marcador 2-1 ganando Colombia. Listo, de una. Paré muy bien. Buen resultado. Buenos días.
4: Hola, muy buenos días. Soy Jair Asirley, acá en Santa Ana. Para si me haces favor y me colocas el tema, Vendrá Llorando. Y para saludar a toda mi familia acá en Santa Ana. Que tengan un muy feliz día.
0: Listo, perfecto. Vendrás Llorando, ¿ah? Luis Alberto Posada. Este fin de semana estuvo allá en el municipio de Yerumal. Doña Norma Parra, buenos días, ¿cómo amaneció?
5: Día, Santiago, ¿cómo está? Para saludar a ese ánimo que estoy bien, para felicitarlo por la programación, que está muy buena. Porque esa emisora tiene una programación muy buena.
0: Qué bueno.
5: No, le he vuelto a colocar pues a pedir música, porque tengo paciente en la clínica, entonces por el momento a pedir música.
0: Ah, como así, pronta recuperación, hombre. Ahí está el saludito para doña Norma Parra en San Antonio. A esa hora está en sintonía con Campamento Estéreo. Pero que dice, bueno, buenos días, ¿cómo amaneció? Pero que me haga favor de colocarme la canción, Les Daré de Qué Hablar, listo. De una, ya por acá la voy a programar. Les Daré de Qué Hablar, Juan Carlos Hurtado, el andariego. Por acá dice, hola, Santi, ¿cómo estás? Me hace el favor y me saluda a la familia Hernández en la vereda de la Esperanza, de parte de Mariela Hernández, con el tema Mi Última Caravana. El partido queda 3-2 ganando Colombia. Listo, perfecto, ahí está. Los oyentes en esta mañana compartiendo con Campamento Estéreo. 8:07 minutos. esos son los oyentes en esta mañana. 321-746-5030, línea habilitada. Oiga, y aprovecho para saludar al amigo Duan Salazar, Radio Tapitas. Esta mañana va por allá viajando en el Canelazo, ¿ah? Viajando hacia la vereda El Barcino. Saludo para el amigo Duan Salazar, Radio Tapitas, que esta hora nos escucha, nos sintoniza. Tapitas, le decimos así, cariño. Así le decimos al hombre, Radio Tapita, Duan Salazar. A esta hora viaja en el Canelazo. 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Camioncito grande, sabroso, bueno. Para que se comunique con el hombre. Juan Salazar, Radio Tapitas, que a esta hora no escucha. Chucho, por Dios. 8 con 8, fue lo que me vio nacer.

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Este éxito lo hace Jason Jiménez. Se acabó. Así es, esta buenísima canción. 8:36 minutos. Siguen los éxitos, sigue la música a través de la molienda musical de Campamento Estéreo 97.5. 8:37 minutos. Venga por acá el Chico Jaramillo. Esa canción se llama Vete, aléjate de mí.

Esta canción se llama Dueño de Nada. La hace Luis Alberto Posada. Suena a esta hora de la mañana con la molienda musical de los 97.5 FM. 8:51. Tan solo 9 minutos nos separan de las 9 de la mañana. Y aquí siguen los éxitos. Sigue la buena música a través de esta su emisora favorita, Campamento Estéreo. Llega para quedar Javier Acosta y Fernando Urbano. La canción se llama Beber.

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1: En Colombia son las 9:04, 9:04, inicia una hora más de buena música, buena programación, buenos éxitos. Ya empieza toda nuestra programación, Crossover, vallenato tropical, popular, una romántica si se le antoja, claro que sí. Siendo Colombia las 9:04, en Brujo Vallenato, amor de mi infancia.

0: Hey, tres palabras. Aquí está el binomio de oro de América. Canta Israel Romero. Son las 9 de la mañana con 17 minutos. 9 de la mañana, 17 minutos. Saludo especial para todos ustedes, los oyentes. Buenos días. ¿Qué tal? ¿Cómo amanecieron? Espero que súper bien. Saludo y buenos días.
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0: ¡Ey, qué carro bonito tiene el hijo!
1: ¡Qué mujer bonita! ¡Qué casa bonita!
0: Ya se mantiene de todo, ¿sí o no? 9 de la mañana, 23 minutos, 9.23, temperatura arriba, 21 grados. Son las 9 de la mañana, 23 minutos, avanza la mañana, avanzamos nosotros con más de toda la programación de la buena música. Recuerden ustedes colocar el marcador, ¿quién gana hoy? ¿Cuánto gana hoy? 9 de la mañana, 23, avanzamos con más canciones. Aquí está Alex Gil, canción de la autoría de Ramón Callejas Barbarán, Nadie se queda, en Colombia 9.24 minutos, ¡feliz viernes!
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0: Las 9:36 minutos, 9:36. Las canciones que ustedes programan a esta hora de la mañana a través del 321-746-5030. Nuestra línea disponible para ustedes a esta hora de la mañana, 9:37 minutos. Viernes, fin de semana, con la 975 FM. Invitamos al Cide Zamarra, el rey del sentimiento, con esta canción. Tengo lo mío, las 9:37.
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1: Buenas, buenas, buenas. ¿Cómo amanecieron? Buenos días. Yo feliz de estar compartiendo este programa con todos ustedes, en todas las veredas, en todos los municipios cercanos, en todas partes donde me escuchen. De verdad les agradezco mucho. Dios les pague por ser tan fieles oyentes. 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
1: 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Hoy juega Colombia. Yo siempre he dicho, no todo el mundo le gusta el fútbol. A mí me encanta. Pero es, a ver, si Colombia pierde hoy, Dios quiera que no, hasta ahí llegó el Mundial para Colombia. Si Colombia gana, pues entonces va a pasar a la siguiente fase. Entonces qué bueno que pudiera ganar y nos reunamos y estemos planificando qué vamos a hacer en el otro partido. La vida es de momentos y de ocasiones especiales y de aprovechar ciertas circunstancias para hacer algo positivo, para hacer algo bonito, integrarse con la familia, hacer unas arepitas bien buenas, o unas empanaditas, o unos sanduchitos, una arepita con quesito con hogao bien buena para ver el partido, crispeticas. 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
2: Dani, para decirle que muchísimas gracias, esos productos maravillosos, mejor dicho, dándole gracias a Dios que lo puso usted en el camino en conjunto con las personas que lo producen. Ay, Dani, me he sentido como, mejor dicho, literalmente me he sentido como una plumita en el viento. 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
1: Amén, amén, amén, que así sea, mijita, Dios le pague. 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Queridos oyentes, recomendaciones para la piel. Estas recomendaciones son para todos, tanto para mujeres como para hombres. Lo primero, es muy importante limpiar la cara dos veces al día, pero si no lo puede hacer en la mañana, hágalo en la noche. Siempre límpiese la cara, lávese la cara, ojalá con jabón, pero con jabón, un jabón que sea para la cara. Recuerden que el jabón del cuerpo, el jabón de baño, es solo para el cuerpo, porque la piel del cuerpo y la piel de la cara son diferentes, ¿quién lo creyera? La piel de la cara es más delicada, más delgada, y está más expuesta, porque nosotros siempre vivimos con ropa. A la cara no le ponemos nada porque no somos musulmanes ni nada de esas cosas. Entonces, la piel de la cara es más delicada y por eso debemos limpiarla con un jabón que sea especial para la cara. O sea, un jabón que no sea tan alcalino como los jabones de baño para el cuerpo. Así sea en la noche. Tomar agua es súper importante porque el agua definitivamente ayuda a hidratar la piel. Es muy importante. El agua ayuda a hidratar la piel. Dormir, para mí dormir es la mejor crema. Sobre todo porque de 10 de la noche a 2 de la mañana el cuerpo recupera la piel. Entonces, si usted trasnocha, te vas a ver con una piel cansada, aunque te eches la crema más costosa. Recuerden, de 10 de la noche a 2 de la mañana, la piel empieza, el cuerpo empieza a recuperar la piel. Es muy importante. Cuando se vaya a lavar la cara, no se restregue porque la piel es muy delicada. Yo he visto a la gente restregándose la cara, no. Enjabones en la cara, siempre, siempre con las yemitas de los dedos. Y también de esa manera para aplicarse las cremitas y el bloqueador solar. Menos lácteos y menos azúcar. ¿Por qué? Porque estos son dos alimentos que pueden producir inflamación y sacan espinillitas y sacan los barritos. Entonces, evite, trate de minimizar los lácteos y los azúcares. Dormir maquillada o maquillado puede empeorar porque afecta y tapa los poros. Así que en la noche lávese siempre la cara o utilice crema o algo para desmaquillarse. Esto es súper importante. Si quiere utilizar una cremita hidratante, también lo puede hacer.

0: Tropic Combo, sonando a esta hora. Estar enamorado a las 10 de la mañana, 20 minutos, 10:20.
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0: 10 y 28 minutos.
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0: Buenos días. Sean bienvenidos a la Eucaristía. Hoy es un día especial en este mes de julio que nos regala el Señor, y es pensar en el primer viernes. Como comunidad creyente, nuestra costumbre es celebrar el primer viernes con mucha alegría, con un tinte especial, y es el perdón, el arrepentimiento. El perdón es un alivio que nos da el Señor. Por eso pidamos en esta Eucaristía que nos perdone a todos, porque somos pecadores. Vamos a poner en manos de Dios la vida de nuestros enfermos, de todos nuestros campesinos que nos acompañan hoy, de las personas que se encomiendan nuestras oraciones. ¿Cuáles son las intenciones que ustedes tienen para la Eucaristía en el día de hoy? Momento de silencio, vamos a elevar a Dios esta plegaria. En nuestra diócesis se nos pide orar hoy, viernes 3 de julio, por los economistas. La intención de la Eucaristía en la parroquia, oramos a acción de gracias al corazón de Jesús, intención de Olga Lucía Gil, y al Padre Marianito y a San Gregorio, intención de Tulio Hernán Rúa. En el nombre del Padre, y del Hijo, y del Espíritu Santo. Amén. El Señor esté con ustedes.
1: Y con su espíritu.
2: Con alegría nos reunimos para celebrar la Eucaristía en este primer viernes del mes, día en que la Iglesia nos invita a contemplar de manera especial el amor infinito del Sagrado Corazón de Jesús, fuente de misericordia, perdón y esperanza. Dispongámonos nuestro corazón para participar activa y fervorosamente en esta celebración.
0: Antes de pedir un favor a Dios, es necesario pedir perdón y hacerse digno de su misericordia. Vamos a pedir a Dios perdón. Recuerden que la sanación del cuerpo y del alma, es importante pedir perdón a Dios antes de. Con el corazón arrepentido, con el corazón lleno de esa nostalgia porque hemos ofendido a Dios, nos unimos a esta oración. Señor Jesús, yo me postro delante de la mayor prueba de tu amor por mí, tu cruz redentora. Reconozco todo mi pecado que pesó sobre tu cuerpo, haciendo que tu sangre brotase con fuerza para el perdón de estos mismos pecados. Y ahora te los presento a ti, me arrepiento de ellos. Oh Jesús, te pido que me perdones por todo el mal instalado en mi corazón, por toda raíz de odio, envidia, gula, mal, juicio, mentira, egoísmo, orgullo, vanidad, vicios, desorden físico, moral y espiritual, pereza, avaricia, sensualidad, soberbia, impaciencia. Me arrepiento también de toda infidelidad a ti, de las veces que busqué la solución para mis problemas en lugares donde no te confesaban como único y verdadero Dios, Señor y Salvador. Señor, yo reconozco toda mi fragilidad y te pido que me envíes ahora la fuerza de tu Espíritu Santo para que yo no vuelva a pecar más. Jesús, ten piedad de mí. Jesús, ten piedad de tu pueblo. Jesús, ten piedad de nosotros. Gracias, Señor, por tu perdón. Gracias por tu infinito amor. Gracias por tu Espíritu Santo. Amén. Vamos a responder: perdón, Señor, por no amarte a ti sobre todas las cosas.
1: Perdón, Señor,
0: por dar importancia a otras personas y cosas que a ti.
1: Perdón, Señor,
0: por mi soberbia y egoísmo.
1: Perdón, Señor,
0: por mi orgullo y altanería.
1: Perdón, Señor,
0: por mi impiedad e indiferencia.
1: Perdón, Señor,
0: por mi orgullo.
1: Perdón, Señor,
0: por mi perversidad y rebeldía contra ti.
1: Perdón, Señor.
0: Por mi ingratitud y desamor.
1: Perdón, Señor.
0: Por tu odio.
1: Perdón, Señor.
0: Por el odio.
1: Perdón, Señor.
0: Por toda rivalidad y envidia.
1: Perdón, Señor.
0: Por todo engaño, difamación y mentira.
1: Perdón, Señor.
0: Por toda lujuria, fornicación e impureza.
1: Perdón, Señor.
0: Por todo desenfreno y perversión sexual.
1: Perdón, Señor.
0: Por toda gula y embriaguez.
1: Perdón, Señor.
0: Por toda insensatez y desorden.
1: Perdón, Señor.
0: Por toda división y chisme.
1: Perdón, Señor.
0: Por toda maledicencia y arrogancia.
1: Perdón, Señor.
0: Por las comodidades y la falta de compromiso.
1: Perdón, Señor.
0: Por el miedo y la falta de sacrificio.
1: Perdón, Señor.
0: Por la tibieza en la oración.
1: Perdón, Señor.
0: Por la falta de fe y la ruina en la Eucaristía.
1: Perdón, Señor.
0: La falta de atención a mis hermanos.
1: Perdón, Señor.
0: Por la falta de confianza y alegría.
1: Perdón, Señor.
0: Misericordia, Dios mío, por tu bondad, por tu inmensa compasión, borra mi culpa, lava de todo mi delito, limpia mi pecado, pues yo reconozco mi culpa, tengo siempre presente mi pecado. Contra ti solo pequé, cometí la maldad que aborreces. En la sentencia tendrás razón, en el juicio brillará tu rectitud. Mira que la culpa nací, pecador me concibió mi madre. Te gusta un corazón sincero y en mi interior me inculcas sabiduría. Rocíame con el hisopo, quedaré limpio. Lávame, quedaré más blanco que la nieve. Hazme oír el gozo y la alegría, que se alegren los huesos quebrantados. Aparta mi pecado tu vista, borra en mí toda culpa. Oh Dios, crea en mí un corazón puro, renueve por dentro con espíritu firme. No me arroje lejos de tu rostro, no me quites tu Santo Espíritu. Devuelve la alegría de tu salvación. Afiánzame con espíritu generoso. Enseñaré a los malvados tus caminos. Los pecadores volverán a ti. Líbrame de la sangre, oh Dios, Dios salvador mío. Y cantará mi lengua tu justicia. Señor, me abrirá los labios y mi boca proclamará tu alabanza. Los sacrificios no te satisfacen. Si te ofreciera un holocausto, no lo querrías. Mi sacrificio es un corazón quebrantado. Un corazón quebrantado y humillado, tú no lo desprecias. Señor, por tu bondad favorece a Sión. Reconstruye las murallas de Jerusalén. Entonces aceptará los sacrificios rituales, ofrendas y holocaustos. Sobre tu altar se inmolarán novillos. Gloria al Padre, y al Hijo, y al Espíritu Santo.
1: Como era en un principio, ahora y siempre, por los siglos de los siglos. Amén.

0: Gloria a Dios en el cielo y en la tierra paz a los hombres que ama al Señor. Por tu inmensa gloria te alabamos, te adoramos, te glorificamos, te damos gracias, Señor Dios Rey Celestial, Dios Padre Todopoderoso, Señor Hijo Único Jesucristo, Señor Dios Cordero de Dios, Hijo del Padre. Tú que quitas el pecado del mundo, ten piedad de nosotros. Tú que quitas el pecado del mundo, atiende nuestra súplica. Tú que estás sentado a la derecha del Padre, ten piedad de nosotros, porque solo tú eres santo, solo tú, Señor, solo tú, Altísimo Jesucristo, con el Espíritu Santo, en la gloria de Dios Padre. Amén. Celebramos hoy la fiesta de Santo Tomás Apóstol. Oremos. Dios Todopoderoso, concédenos alegrarnos en la festividad del apóstol Santo Tomás, para que nos ayude siempre con su protección y que los creyentes en Jesucristo tu Hijo, a quien tu apóstol reconoció como tu Señor, tengamos vida en su nombre, por nuestro Señor Jesucristo tu Hijo, que vive y reina contigo en la unidad del Espíritu Santo y es Dios por los siglos de los siglos.
1: Amén. Hermanos, nos disponemos a escuchar la palabra de Dios, que es luz para nuestro camino y alimento para nuestra fe. Abramos el corazón para acoger el mensaje que el Señor quiere regalarnos en este día y permitamos que transforme nuestra vida con su amor y su misericordia.
2: Lectura de la carta del apóstol San Pablo a los Efesios. Hermanos, ustedes ya no son extranjeros ni forasteros, sino conciudadanos de los santos y miembros de la familia de Dios. Están edificados sobre el cimiento de los apóstoles y profetas, y el mismo Cristo Jesús es la piedra angular. Por él, todo el edificio queda ensamblado y se va levantando hasta formar un templo consagrado al Señor. Por él, también ustedes entran con ellos en la construcción para ser morada de Dios por el Espíritu. Palabra de Dios. Vayan al mundo entero y proclamen el Evangelio.

Tomás, uno de los doce, llamado el mellizo, no estaba con ellos cuando vino Jesús. Y los otros discípulos le decían: hemos visto al Señor. Pero él les contestó: si no veo en sus manos la señal de los clavos, si no meto el dedo en el agujero de los clavos y no meto la mano en su costado, no lo creo. A los ocho días estaban otra vez dentro los discípulos y Tomás con ellos. Llegó Jesús, estando cerradas las puertas, se puso en medio y dijo: paz a ustedes. Luego dijo a Tomás: trae tu dedo, aquí tiene mis manos, trae tu mano y métela en mi costado, y no seas incrédulo, sino creyente. Contestó Tomás: Señor mío y Dios mío. Jesús le dijo: porque me has visto, has creído. Bienaventurados los que creen sin haber visto.

Un saludo cariñoso para ustedes, querida familia. Con la fidelidad de celebrar el primer viernes. Qué bonito rescatar esa cultura y, por qué no, esa fe del primer viernes. De acercarnos a la iglesia, a la casa de Dios, para recordar esa pasión, muerte del Señor. Porque la muerte de Jesús nos lleva a eso, nos lleva a contemplar este misterio de un Jesús que no se quedó muerto, sino que venció la muerte, y que cada viernes, primer viernes de cada mes, el pensamiento es positivo, esa Pascua o ese paso de la muerte a la vida. Hoy la palabra de Dios, especialmente el Evangelio, nos habla de algo que sin duda a veces caemos en ese ambiente, y es la incredulidad. De un apóstol que hoy celebramos, el apóstol Santo Tomás, con una frase que lo caracteriza a él: ver para creer. Y yo creo que esa fe existe en nosotros, una fe al estilo de Tomás antes de contemplar a Jesús. ¿Quién era Tomás? Un apóstol, discípulo del Señor, que conocía de Jesús, escuchó muchas veces el mensaje de Jesús, pero más sin embargo Tomás entra en ambiente de duda. Qué bonito ver a los discípulos que están congregados celebrando el triunfo del Señor que ha resucitado. No estaba Tomás, estaban todos menos Tomás. Y aquí está entonces una enseñanza para nosotros: lo que se pierde cuando no estamos con el Señor. Tomás perdió el conocimiento de Dios después de la resurrección por no estar con los discípulos. El Evangelio lo dice: ¿dónde estaba Jesús? Imagino que estaba en su trabajo o estaba en otro asunto, pero cuando Jesús reaparece en la vida de los discípulos, no estaba

no estaba Tomás. Vamos entonces a meditar esta primera parte del Evangelio. ¿Qué significa estar con Jesús y qué significa no estar con Jesús? Muchos de nosotros también nos pasa lo mismo, que muchas veces nosotros no estamos en el momento cuando Jesús está ahí. Nos alejamos, hermanos. Nos alejamos porque queremos diversión. Nos alejamos porque queremos trabajar. Nos alejamos porque no me interesa la iglesia. Nos alejamos porque no es importante. Nos alejamos porque tenemos otros problemas, dificultades. Y miren lo que uno pierde cuando uno no está cerca de Jesús. Y aquí viene a mi cabeza también aquel pensamiento de las cinco mujeres necias y las cinco mujeres que precavidas, que estaban esperando al Maestro, a Jesús, que cinco de ellas estaban con las lámparas encendidas y tenían también repuesto allá, es decir, aceite suficiente para echarle al candil para que ilumine siempre su vida. Pero cinco de ellas, que eran necias, estaban también ahí en el momento esperando a Jesús. Pero estas mujeres, cuando ve que viene Jesús, se les agotó el aceite y no tienen aceite. Y mientras van a comprar aceite, llega Jesús y la puerta se cierra. Hermanos, no es bueno que el ser humano se dé lujo de decir: yo no necesito a Jesús en mi vida. Jesús para nuestra vida es importante. En las buenas y en las malas siempre tenemos que estar con Jesús. ¿Por qué la fe se nos va debilitando? ¿Por qué la fe se nos va agotando? ¿Por qué la fe se va alejando de nosotros? Porque, hermanos, porque no tenemos conciencia de la presencia de Jesús. Nuevamente aquí viene el pensamiento del leño. ¿Cuántos leños necesitamos para armar un fogón, para hacer un fogón y cocinar? ¿Cuántos palos necesitamos para hacer el fogón? Muchos palos. Un solo palo no tiene poder para hacer el fogoncito y poder cocinar, porque un solo palo encendido con el tiempo tiende a apagarse. Quizás muchos de nosotros estamos así, en ambiente de distinción, ambiente de apagarse constantemente la fe. Se nos está apagando la fe. Y se apaga la fe porque actuamos también como el Evangelio, que por falta de fe vamos en busca de otras cosas, en busca de otros dioses, en busca de otros poderes que no es de Dios. Por eso, hermanos, miren, a veces nuestra fe se convierte en una fe milagrera. Ver para creer. Ver para creer. Y hay mucha gente que está lejos de la iglesia y que de la lejanía piden a Dios una señal. Y la señal ya está. La señal es que ya Jesús vino a este mundo, murió por nosotros, resucitó, y la misión es seguir anunciando la palabra de Dios con la vida y con el testimonio. A veces, con todo respeto lo digo, nos parecemos a la gallina que está culeca, o la gallina que está en busca de un nido y que no se siente bien en el nido y sale en busca de muchas cosas. Así es la fe de nosotros, que cuando estamos en la iglesia católica pensamos: ah, qué bueno tal iglesia, me voy para allá. Qué bueno tal persona, para allá me voy. Qué bueno tal persona que tiene poder, para allá me voy. Y nuestra fe se convierte en una fe milagrera. Y cuando la fe milagrera, no hay ningún cura y un obispo que le sirva, porque no es consciente de la fe que tiene. Hermanos, nuestra fe está centrada únicamente a Jesús, solamente a Él, el que nos sana, el que nos restablece, el que nos ilumina, el que nos da la paz, que nos da la tranquilidad, que nos da el gozo, está en Cristo Jesús. No hay necesidad, hermanos, de buscar otros dioses. No hay necesidad de estar contagiando nuestra fe, como dice el Evangelio de Dios, donde le pedimos perdón a Dios por las veces que buscamos a Dios o buscamos ayuda en un poder que no es de Dios.
Y aquí hablo sobre aquellas personas que son tan dulces. Hay personas tan dulces para eso, que si le hablan de Medellín, que hay un brujo que sana y que nos quita el dolor, no importa si ofendo a Dios, pero para allá me voy. ¿Qué es eso, por Dios? Qué triste es eso. Y en campamento hay un grupo de personas, uno se da cuenta, de personas que son cristianos católicos. Dicen que vienen a misa cada 8 días, que vienen a misa el primer viernes, y los ve uno consultando la carta por el internet. Miren, no falta la señora que viene: padre, ¿cómo le parece que me gasté la platica consultándole a una señora que vi por el TikTok que le mandara 500 mil pesos, que me echaba la suerte, padre, y perdí la plata? Hermanos, ¿qué es eso? ¿Qué es eso? Eso no es de cristianos, eso no es de Dios. Hermanos, si en esta tierra existiera un poder más grande que Dios, el mundo fuera diferente. Sáquese la cabeza, de la cabeza de pensamiento tan bobo, tan raro, tan extraño. No hay poder más fuerte que el de Dios. Y aquí hay mucha gente dolida, mucha gente que también está prácticamente con un sentimiento de tristeza, porque lo perdieron todo por no obedecer la palabra de Dios. Y hoy se sienten arrepentidos por tanta plata que gastaron en busca de poderes humanos, en busca de una solución que solamente la tiene Jesús. Aquí está el médico, allá está en el sagrario. Él es Jesús, el que nos sana, el que nos abraza, el que nos consiente, el que nos da la salud, nos lo da todo el poder, la vitalidad. Ahí está Jesús. Venga más bien al sagrario, arrodíllese. ¿Cuántas veces en la semana usted viene al Santísimo a visitarlo? ¿Cuántas veces usted entra al templo a arrodillarse frente al Señor para pedir por su necesidad? Pero a veces puede más la pereza, hermanos. Y por eso nuestra fe milagrera es esa: ver para creer. Ah, claro, yo vi que tal señor hizo una oración y tumbó a una persona y cayó tirada. Tiene poder. Recuerden que el diablo también hace hostia y comulga. El diablo también hace hostia y comulga. ¿Cuántos demonios comulgando cada 8 días? ¿Cuántos demonios comulgando también el primer viernes? ¿Cuántos demonios también están aquí en la Eucaristía? Porque a veces contagiamos las dos cosas. Las apariencias engañan, hermanos. Las apariencias engañan. Y por eso aquí aprovecho para invitar a la comunidad de campamento. Miren, hermanos, hay mucha gente que tiene sed de Dios. Estamos aquí porque tenemos sed de Dios. Sed de un Dios bueno, misericordioso y que nos ayude. Pero cuidado, que el camino no es cualquier camino. Para seguir al Señor, solo es un camino. Él dice: yo soy el camino, la verdad y la vida. Un camino que no conduce a la verdad no es el verdadero camino. Y resulta que nosotros a veces no cuidamos la fe. La vamos contagiando de muchas cosas, de muchos agüeros. Y por eso, miren, por ahí está ese padrecito Yarumal que se está metiendo a las veredas de campamento. Y aquí públicamente lo digo: rechazo, rechazo en este momento el pensamiento y la fe de esta parte de la mina, que después de hablarle a ellos con claridad en una Eucaristía, después de explicarle que este sacerdote no está en comunión con nuestra iglesia, que es de otra denominación y que se está metiendo en muchas veredas en campamento simplemente con el tema de que tiene el poder para expulsar demonios, y ahí sí la fe tan dulce nuestra para buscar y congregarnos, dejarnos llevar por allá. Con todo respeto lo digo, cuando usted viene a misa, ¿vienen acá o van allá a la iglesia evangélica? ¿Dónde van ustedes? ¿Dónde está la misa? ¿Aquí o allá? Entonces,
Eso es de lógica. Yo sé quién es mi pastor, el padre José Luis, el padre Edgar. Son los sacerdotes de nuestra parroquia. Un cura que no sea el padre José Luis y el padre Edgar, pongan cuidado. Pongan cuidado. No mezclen dos cosas que después salen estafados y está por la zona de la mina. Si aquí hay gente de la mina, ponga cuidado. Lo estoy predicando por todas partes, porque no es bueno dejar meter a un sacerdote que no es de nuestra denominación. Padre, ¿cómo así? Un sacerdote que no está en comunión con el Papa. Y si no está en comunión con el Papa, entonces no es de los nuestros. Nuestra iglesia viene con Pedro. Cuando Jesús le dice a Pedro, sobre esta piedra edificaré mi iglesia, ahí está Pedro, primer Papa, y el último, el Papa León. Y este curita no está en comunión con el Papa. Para que pongan cuidado entonces, cuando los inviten a una Eucaristía, en tal vereda pregunta, ¿qué padre viene? ¿Qué padre viene? Ahí viene el padre José Luis, listo. Ah, el padre Elga, listo. O si es otro padre, aviso con tiempo, tal padre va para tal vereda. Pero el resto no. Eso es lo que dice el Evangelio hoy. Que a veces nuestra fe milagrera nos va llevando a un comportamiento por falta de ¿qué? De conciencia, que la fe solamente está en Cristo Jesús, quien sana, quien restaura y que nos da la vida eterna. ¿De acuerdo? Ahí está la enseñanza entonces de la palabra de Dios. Es una catequesis que le doy a usted para que cuidemos nuestra fe, estén pendientes de la Eucaristía, y les enseño un truquito. Cuando usted está en una Eucaristía y vea que de pronto usted vea cosas raras en la misa, esté pendiente en el momento después de la consagración si el sacerdote menciona al Papa o menciona al obispo. Si menciona al Papa y al obispo, bueno, ya hay algo para creer, ¿cierto? Pero este padrecito no menciona al Papa León. Menciona a otro representante que ellos tienen por aparte. ¿Eh? Por eso no todo el que yo soy curita hay que creerle. No, pilas. Porque la palabra dice, cuidado, porque vendrán ¿qué? ¿Disfrazados de qué? De lobos. Disfrazados de lobos. Y somos tan dulces para eso. Pongan cuidado. Sí, por eso Campamento es un municipio pequeño y ustedes conocen quiénes son sus pastores. Sí, están aquí en la iglesia, en la Grey, en el pueblo de Dios, aquí en Campamento, con dos sacerdotes que estamos cuidando al pueblo de Dios. Que Dios nos ayude y que María Santísima nos cubra con su manto maternal. Gloria al Padre y al Hijo y al Espíritu Santo.

0: Hermanos, elevemos nuestras súplicas al Padre, que nos ama con un amor infinito, manifestado en el corazón de su Hijo Jesucristo. A cada intención respondemos: Señor, escucha nuestra oración.
1: Por la Iglesia, para que sea siempre signo de amor, la misericordia, la esperanza de Cristo para todos los pueblos, roguemos al Señor.
0: Señor, escucha nuestra oración.
1: Por el Santo Padre, los obispos, sacerdotes, diáconos y religiosos, para que el Señor fortalezca su misión y los haga fieles servidores del Evangelio, roguemos al Señor.
0: Señor, escucha nuestra oración.
1: Por los gobernantes y quienes tienen responsabilidades públicas, para que promuevan la justicia, la paz y el bienestar de los más necesitados, roguemos al Señor.
0: Señor, escucha nuestra oración.
1: Por los enfermos, los adultos mayores, quienes sufren, los desempleados y todos los que atraviesan momentos de dificultad, para que encuentren consuelo y fortaleza en el corazón de Jesús, roguemos al Señor.
0: Escucha, Señor, nuestra oración.
1: Por nuestra comunidad parroquial y por todos los que participamos en esta Eucaristía, para que vivamos con un corazón generoso, dispuesto a amar, servir y perdonar como Cristo nos enseñó, roguemos al Señor.
0: Señor, escucha nuestra oración. Padre bueno, escucha las oraciones que con fe te presentamos y concédenos aquello que más conviene para nuestra salvación. Por Jesucristo nuestro Señor.

Dígale a Dios Padre Todopoderoso. Te presentamos, Señor, el servicio que te es debido, suplicando humildemente que conserves tus dones en nosotros al ofrecerte el sacrificio de alabanza en la confesión de Santo Tomás Apóstol, por Jesucristo nuestro Señor. El Señor esté con ustedes. Levantemos el corazón. Demos gracias al Señor nuestro Dios. En verdad es justo y necesario, es nuestro deber y salvación, darte gracias siempre y en todo lugar, Señor Padre Santo, Dios Todopoderoso y Eterno, por Cristo Señor nuestro, porque has querido que tu Iglesia tenga por fundamento a los apóstoles para que permanezcan en la tierra como signo perpetuo de tu santidad y ofrezca a todos los hombres las enseñanzas del cielo. Por eso, con toda la multitud de los ángeles, te aclamamos ahora y por siempre, diciendo con humilde fe:

Señor, fuente de toda santidad, por eso te pedimos que santifiques estos dones con la efusión de tu Espíritu, de manera que se conviertan para nosotros en el cuerpo y la sangre de Jesucristo nuestro Señor, el cual, cuando iba a ser entregado a su pasión, voluntariamente aceptada, tomó pan, dándote gracias, lo partió y lo dio a sus discípulos diciendo: tomen y coman todos de él, porque esto es mi cuerpo que será entregado por ustedes. Señor mío y Dios mío, te alabamos, bendecimos tu nombre, te damos gracias, Señor. Creo, Señor, pero aumenta mi poca fe. Dile a Jesús en esta Eucaristía: pídele al Señor perdón por las veces en que has dudado de su presencia en la Eucaristía, por las veces en que por la preocupación has abandonado a Dios, por las veces en que has experimentado la pereza frente a la fe. Dile, Señor Jesús, aumenta mi fe. Yo quiero, Señor, seguir tu camino. Queremos, Señor, escuchar tu palabra. Queremos este alimento, Señor. Sana, Padre Celestial, a todas las personas que nos visitan, a todos los enfermos de esta comunidad, a todos los enfermos que están en esta Eucaristía. Escucha, Señor, la súplica de todos nuestros campesinos, de todas las personas que hoy, Señor, se acercan a ti con la intención de recibir un beneficio. Que mayor beneficio, Señor, sea el perdón, tu misericordia. Llena, Señor, nuestro corazón de mucho amor. Aleja de nosotros la rabia, el resentimiento, el orgullo, la pereza, el odio, la venganza. Váyanos, Señor, con tu sangre preciosa, que esta Eucaristía sea un remedio para el alma y para el cuerpo. Del mismo modo, acabada la cena, tomé el cáliz y, dándote gracias de nuevo, lo pasó a sus discípulos diciendo: tomen y beban todos de él, porque este es el cáliz de mi sangre, sangre de la alianza nueva y eterna, que será derramada por ustedes y por muchos para el perdón de los pecados. Hagan esto en conmemoración mía. Señor mío y Dios mío, te alabamos, bendecimos tu nombre, te damos gracias, Señor. Este es el sacramento de nuestra fe. Así pues, Padre, al celebrar ahora el memorial de la muerte y resurrección de tu Hijo, te ofrecemos el pan de vida y el cáliz de salvación, y te damos gracias porque nos haces dignos de servirte en tu presencia. Te pedimos humildemente que el Espíritu Santo congregue en la unidad a cuantos participamos del cuerpo y la sangre de Cristo. Acuérdate, Señor, de tu Iglesia extendida por toda la tierra, y con el Papa León, con nuestro obispo Luis Albeiro y todos los pastores que cuidan de tu pueblo, llévala a su perfección por la caridad. Recuerda a tus hijos, a nuestros hermanos que durmieron en la esperanza de la resurrección, amigos, familiares, conocidos. Y de todos los que han muerto en tu misericordia, admítelos a contemplar la luz de tu rostro. Ten misericordia de todos nosotros, y así con María la Virgen Madre de Dios, su esposo San José, los apóstoles y cuanto vivieron en tu amistad a través de los tiempos, merezcamos por tu Hijo Jesucristo compartir la vida eterna y cantar tus alabanzas. Por Cristo, con Él y en Él, a ti Dios Padre omnipotente, en la unidad del Espíritu Santo, todo honor y toda gloria por los siglos de los siglos. El amor de Dios ha sido derramado en nuestros corazones con el Espíritu Santo que se nos ha dado. Oremos con fe y esperanza. Padre nuestro, que estás en el cielo, santificado sea tu nombre.
Venga a nosotros tu reino. Hágase tu voluntad en la tierra como en el cielo. Danos hoy nuestro pan de cada día. Perdona nuestras ofensas, como también nosotros perdonamos a los que nos ofenden. No nos dejes caer en la tentación. Líbranos de todos los males, Señor, y concédenos la paz en nuestros días, para que, ayudados por tu misericordia, vivamos siempre libres de pecado y protegidos de toda perturbación, mientras esperamos la gloriosa venida de nuestro Salvador Jesucristo. Señor Jesucristo, que dijiste a tus apóstoles: la paz les dejo, mi paz les doy, no tengas en cuenta nuestros pecados, sino la fe de tu iglesia, y conforme a tu palabra, concédele la paz y la unidad, tú que vives y reinas por los siglos de los siglos. La paz del Señor esté siempre con ustedes. Como hijos de Dios, intercambien ahora un signo de comunión fraterna. Pasó a ti, Jacob.

Es el Cordero de Dios que quita el pecado del mundo. Dichosos los invitados a la cena del Señor.

0: comunión espiritual. Oh, mi buen Jesús, yo quisiera recibirte sacramentalmente, pero ahora que no puedo, venid a lo menos espiritualmente a mi alma. Y como si ya hubieses venido, te alabo y te adoro por toda la eternidad. Amén. San Miguel Arcángel, defiéndenos en la lucha. Sé nuestro amparo contra la perversidad y acechanza del demonio. Que Dios manifieste sobre él su poder en nuestra humilde súplica. Y tú, oh príncipe, la milicia celestial, con el poder que Dios te ha conferido, arroja al infierno a Satanás y a los demás espíritus malignos que vagan por el mundo para la perdición de las almas. Amén. San Miguel Arcángel, San Miguel Arcángel, ángel de mi guarda, mi dulce compañía, no me desampares noche ni de día, hasta que me pongas en paz y alegría con todos los santos, Jesús, José y María. Amén. Oremos. Oh Dios, hemos recibido realmente en ese sacramento el cuerpo de tu unigénito. Concédenos, te rogamos, que cuantos le hemos reconocido por la fe como Señor y Dios nuestro, a ejemplo del apóstol Tomás, lo confesemos también con las obras y la vida, por Jesucristo nuestro Señor. Tomen asiento un momento, por favor. Bueno, aprovechando que hay gente de las veredas, de esas comunidades, zonas veredales, nuevamente aprovecho para hacer la invitación de la actividad que se acerca al altar de San Isidro en nuestra parroquia, si Dios quiere, el próximo 19 de julio. La San Isidro son tres días. El 18 es el banquete, sábado. Las personas que no han comprado el bono, ojalá con tiempo, a 30,000 pesos el bono, es una forma de colaborar. Recuerden que el banquete en campamento está bien acreditado por la dinámica que maneja el banquete, con los premios, con el bingo, ambiente familiar, música en vivo. Qué bueno colaborar. Y los que no, compran el bono y colaboran, pues, comprando. Y hay gente que no le gusta, ¿no? Pero es importante colaborar con nuestra parroquia. También las personas que no han comprado la boletic, ahorita después de Eucaristía, estará Gloria con las boletas de la rifa del mercado a 2,000 pesos la boletic. La campaña es que ojalá por familia usted lleve boleticas. Hombre, en mi casa somos 5, deme 5 boleticas, me llevo para la casa, todos trabajan, padre, en la casa. ¿Qué son 2,000 pesitos hoy? ¿Qué son 2,000 pesitos? ¿Cierto? ¿Es plata o no es plata? Sí es plata. Pero tiene un niñito por ahí, un jovencito lo tiene para mecatear. Hombre, imposible que no vendamos una boleta a 2,000 pesitos. ¿Cierto? Y entre todos vamos a vender las boleticas. Tenemos 5,000 boletas para vender. Ayúdenos a vender boletica, porque nosotros acá no tenemos la capacidad de hacerlo. Pero si los de las veredas llevan boletica a la casa, los del casco urbano llevan boletica a la casa, se puede vender. Entonces la meta es vender 5,000 boletas a 2,000 pesitos, aprovechemos. Y la rifa de la novilla a 20,000 pesos la boletica. Recuerden que el recorrido de San Isidro comienza el lunes 13 de julio, el lunes en el casco urbano, ¿sí? Recoger el mercado, recoger la ofrenda, recoger sus donaciones el 13 de julio para que preparen su ofrenda acá en el casco urbano. El 14 son a la mina, desde la entrada hacia las hermanas Rumaldinas. El día miércoles nos corresponde la zona a la mina, desde por allá la San José la Solita, nos regresamos nuevamente hasta Los Chorros. El jueves toca el... ¿Cómo? ¿Cuál es ese? Ah, no, 16 no hay recorrido porque es la Virgen del Carmen, la fiesta. Entonces nos quedamos aquí. El viernes le corresponde la zona a la chiquita, los mangos, allá la frisolera, toda esa zona el día viernes para que preparen su ofrenda. Y el sábado en el Barcino. Entonces ya saben ya el recorrido, está por la emisora, tengan sus animalitos ahí. Aquí tengo un listado de algunos donantes para que se acerquen, para entregarle un detallito que tenemos, y también la carta de invitación a San Isidro. Falta por entregar la carta a César Lopera, a Orlando Varelas, Carlos Piedraíta, Vicente Pérez, Freddy Varelas, Dairo García, Livia Agudelo, Luis Antonio Agudelo, Jaime Agudelo, Sora Montañita, Mauricio Loaiza, Ignacio Soto, Hernán Zapata, Luis Carlos Ceballos, Raúl Gil, Hernán López, Horacio Posada, Raúl Peláez, Felipe López, Esaú Gómez Luján, Jorge Vargas, Maximiliano Pérez, Marta Torres, Pedro Velázquez, Fernando Guzmán. Si conocen a esas personas, por favor, le dicen que en la parroquia le tenemos algo y que pasen al despacho parroquial. Listo. Todo esto, ¿por qué lo hacemos? Porque la parroquia necesita. La parroquia necesita el tema del mantenimiento del templo. Y creo que hemos logrado mucho en cuanto al mantenimiento del templo. ¿Sí? Nos hemos dedicado a eso, a restaurar muchas cosas. Que las bancas, confesionarios, que las imágenes, que los vestidos de las imágenes, que más, que el sonido de la iglesia. Estamos ahora con el techo de la iglesia y ahora nos tocó el corazón estos vasos sagrados. ¿Sí? Esos vasos sagrados estaban aquí, estaban archivados. Tienen los años del siglo. Si no estoy mal, estos vasos los compró el padre Gustavo Velázquez. ¿Hace cuántos años? Más de 50 años. Cálices que tienen plata, que son de plata, y un baño de oro. Esa es la restauración. Son cálices muy bonitos, antiguos. ¿Y esto cómo lo hacemos? Con las donaciones que usted mandando. Ahí vamos recuperando muchas cosas. Esto es la tercera parte que tenemos por restaurar. Llegaron ahorita. Hoy se van a llevar el sagrario, ya no lo ven ahí. Y lo digo, padre, ¿qué pasó con el sagrario? Lo sacamos porque lo vamos a mandar a restaurar. Un sagrario muy bonito, muy grande, está empotrado allá en la pared. La idea es buscar un sistema diferente para no enterrarlo, sino que quede prácticamente pues expuesto bien bonito, con el color prácticamente así como tenemos estos cálices. También se llevan las dos custodias a restaurar. Otros vasos sagrados que tenemos acá por restaurar. ¿Por qué digo esto? Porque ustedes tienen que saber. ¿Sí? Y porque hay gente que dice, padre, cuando usted manda a restaurar la custodia y manda a restaurar el sagrario, me avisa. Porque yo quiero colaborar con la casa del Señor. Ojalá ese pensamiento sea de todos. No sabe la importancia cuando uno invierte en algo donde está Jesús todo el tiempo. ¿De acuerdo? Si alguien desea entonces, padre, vea, tome esto para el sagrario. Es una bendición grande. Es un beneficio que nos trae porque es ayudar donde reposa el cuerpo y la sangre de Cristo, al igual que las custodias. Saque la que usted, por favor, la custodia, todas las custodias, los vasos que faltan por restaurar, para que usted vea más o menos qué falta por restaurar. Y la idea es dejar estos vasos todos listos porque son bonitos. Miren, por ejemplo, estos copones, ¿qué les parece? ¿Tan feos? Bonito. Mire este copón, ¿cuántos años tiene? Tiene plata y baño de oro. Están restaurados. Ahora entonces se van a llevar esta custodia, que es la de aquí, la de acá. Si no estoy mal, esto tiene esmeralda. Esto verde es esmeralda. Aquí en Cabamento hay muchas cosas bonitas que lastimosamente pues están archivadas, ¿no? Pero la idea es darle un mantenimiento a la custodia. Acá tenemos dos custodias. Esta otra también se va a restaurar. Esto vale. Entonces, por eso necesitamos San Isidro, que nos colaboren, que se meta la mano al bolsillo, sin desconfianza. Es para restaurar, es para nuestra parroquia. Este cáliz también se va para restaurar. ¿Ve? Es bonito, pero ya falta mantenimiento para que quede como lo que están aquí. Mira la diferencia que hay. ¿Ve? el tiempo lo va llevando a este estado y que ya es hora de restaurar. Y hay otros copones que tengo en la pieza para restaurar. ¿De acuerdo? Entonces ya saben, pues, para que nos animemos para sacar adelante nuestra parroquia. Sigue en pie la marcha del Eternil, número 4 y número 10. Ya tenemos una cantidad que, gracias a ustedes, compran la lámina, la hoja en la ferretería y traen el recibo de pago para nosotros reclamar el día en que vayamos, pues, a intervenir este otro lado de acá para finalizar ya los dos costados, y nos quedaría ya la parte central, que quizá es la parte más afectada, pero vamos a ver si de pronto este año o a principio del próximo año finalizamos el tema del techo. ¡Listo! Este otro que vamos a restaurar también, este otro copón va de restauración, este otro también, y este otro. ¿De acuerdo? Y el sagrario, que es un tremendo cajón que sacamos de la pared aquí y queremos restaurar. Bueno, gente, muchas gracias. Quería compartir con ustedes esta noticia para que sigamos yendo con la parroquia. ¡Listo! De pie, por favor, para hacer la oración por los enfermos. Preces al Sagrado Corazón de Jesús.
1: Mirando al corazón de Jesús, en este primer viernes, digámosle confiadamente: Sagrado Corazón de Jesús, en vos confío. Postrado a vuestros pies humildemente, vengo a pediros, dulce Jesús mío, poderos repetir constantemente: Sagrado Corazón de Jesús, en vos confío. Si la confianza es prueba de ternura, esta prueba de amor daros ansío, aun cuando esté sumido en la amargura. Sagrado Corazón de Jesús, en vos confío. En las horas más tristes de mi vida, cuando todos me dejen, oh Dios mío, y el alma esté por penas combatida, Sagrado Corazón de Jesús, en vos confío. Si en el bautismo que hermoseara mi alma, yo prometí ser vuestro y vos ser mío, te amaré siempre en tempestad o en calma, Sagrado Corazón de Jesús, en vos confío. Aunque sienta venir la desconfianza que me obligue a mirarnos con desvío, no será confundida mi esperanza, Sagrado Corazón de Jesús,
2: en vos confío.
1: Yo siento una confianza de tal suerte que sin ningún temor, oh dueño mío, espero repetir hasta la muerte, Sagrado Corazón de Jesús,
2: en vos confío.
0: Por todos los enfermos, por las personas que hoy piden oración, por todos los afligidos, por la paz en Colombia y en el mundo entero, oremos a Dios también por nuestros campesinos y enfermos. Señor, solo a ti deseo, desde lo profundo de mi alma, evadiendo cualquier reclamo de criatura, a cada amor que no sea el tuyo, dice, es demasiado pequeño, a cualquier esplendor que no sea tu luz, eres tiniebla, a cada instante no sea tu gloria, que no me basta, a cada alabanza humana, no es a ti a quien busco, no tengo necesidad de ti. Dame, oh Señor, un amor inmenso, una certeza sin oscuridad, una alegría sin sombras, como riqueza que nos acompaña siempre. Dámelo pronto, dámelo siempre, dámelo eternamente. Oh Dios, no pases inadvertido, haz que tu morada esté presente en mi vida. Quédate conmigo, debí haberte invocado y retenido desde el primer momento, pero he andado como una ovejita descarriada. El día declina, acepta mi súplica tardía, ven, quédate, perdona mi olvido y mi indiferencia. Ven pronto, tú eres bueno, porque tú conoces mi pobreza. Ven y quédate desde hoy sin ocaso hasta la eternidad. Pon en tus manos, Señor, a todos los enfermos y campesinos de esta comunidad. Dale, Señor, un san regreso a sus hogares, que lleven el corazón lleno de ti y que con tu bendición nos acompañe siempre. En nombre del Padre, del Hijo y del Espíritu Santo, el Señor esté con ustedes. Y la bendición de Dios Todopoderoso, Padre, Hijo y Espíritu Santo, descienda sobre ustedes y los acompañe siempre. Los que tienen agua para bendecir, por favor, acérquense. El agüita, los escapularios, los enfermos. Con esta oración es suficiente para que vayan a la casa a descansar. esta bendición por ustedes, por sus familias, por sus enfermos, por las personas que se encomiendan nuestras oraciones. Sin duda nos acercamos al Señor. A veces buscamos a Jesús sin la conciencia de la fe. Nos acercamos a Jesús porque creemos que tiene el poder, pero no tenemos conciencia de amor a Él. Pídele a Jesús amor, pídele a Jesús fortaleza, pídele a Jesús alegría. Que en medio de la tormenta Dios nos ayude siempre a acercarnos cada día a Él. Cierra tus ojos en este momento y vas a pensar en la enfermedad que hoy te invade tu corazón. Esa enfermedad que hoy te quita la tranquilidad. Esa enfermedad que te quita la calma. Esa enfermedad que te aleja de la alegría. Pon en manos del Señor la vida y el proyecto de tus hijos. Pon en manos del Señor la vida de tu esposo y de tu esposa. Pon en manos de Dios el trabajo que da el sustento diario. Pon en manos de Dios tu vida en este momento. Y dile a Jesús: Señor, creo, Señor, pero aumenta mi fe. Creo, Señor, y por eso estoy aquí. Creo, Señor, que tú tienes el poder. Creo, Señor, que tú estás conmigo. Creo, Señor, que tú no me abandonas. Creo, Señor Jesús, que tú vives dentro de mí. Ven, Espíritu Santo. Ven, Espíritu de amor. Ven, Espíritu de fortaleza. Ven, Espíritu de ciencia. Ven, Espíritu de tranquilidad. Danos, Señor, tranquilidad. Aleja de nosotros todo mal, toda enfermedad, toda hechicería, brujería, espíritu del mal. Ven, Espíritu de Dios. Ven, quédate con nosotros. Que San Miguel Arcángel lo defienda siempre. Que San Miguel Arcángel esté siempre a nuestra derecha, a la izquierda, al frente, detrás, arriba y abajo. Que con su espada nos defienda. Que con su capa nos proteja siempre. Que con su luz ilumine nuestros pasos, nuestro caminar. No permitas que el enemigo se apodere de nosotros, Señor. Visita a los enfermos que vienen de Yarumal y de otros municipios, Señor. Que con esta bendición experimenten la tranquilidad, Señor. Dale fortaleza y tranquilidad. Dale fe para seguir creyendo y avanzando. Señor, si tú permites el mal en mi vida, quiero aprovechar ese mal y ese dolor, el sufrimiento, para purificar mi vida. No quiero renegar de mi enfermedad. No quiero renegar de mi sufrimiento, que es la trampa del enemigo que nos hace sufrir para renegar de Dios y alejarnos de Él. Por eso no caer en la trampa, en la trampa que pone el enemigo cuando a veces nos atormenta por todos lados y nos alejamos de Él. Ven, Espíritu de Dios. Ven, Espíritu. San Miguel Arcángel, defiéndenos en la lucha. Sé nuestro amparo contra la perversidad y acechanza del demonio. Que Dios manifieste sobre él su poder en nuestra humilde súplica. Y tú, oh príncipe, la milicia celestial, con el poder que Dios te ha conferido, arroja al infierno a Satanás y a los demás espíritus malignos que vagan por el mundo para la perdición de las almas. Amén. San Miguel Arcángel, San Miguel Arcángel, proclama mi alma la grandeza del Señor. Se alegra mi espíritu en Dios mi Salvador, porque ha mirado la humillación de su esclava. Desde ahora infinitarán todas las generaciones, porque el Poderoso ha hecho grandes por mí. Su nombre es santo, y su misericordia llega a sus fieles de generación en generación. Él hace proezas con su brazo, dispersa a los soberbios de corazón, derriba el trono de los poderosos y enaltece a los humildes. A los hambrientos los colma de bienes y a los ricos les despide vacíos. A Osiris Rey, su siervo, misericordia, retiene nuestros padres en favor de la ansiedad por siempre. Amén. Gloria al Padre y al Hijo y al Espíritu Santo. A recibir la bendición, el agüita bendita, pueden ir saliendo.

En la Eucaristía, Cristo nos recibe a cada uno de nosotros. Ella es verdadero alimento para la vida humana y cristiana, que nos lleva a organizar nuestra vida para que vivamos santamente. Continuemos ofreciendo nuestra vida como hostias vivas, en pertenencia y permanencia en el amor de Cristo. La parroquia Nuestra Señora del Rosario y la emisora Campamento Estéreo ha transmitido la Santa Misa. Compartamos en familia y permitamos que la palabra de Dios produzca fruto en nuestro corazón, familias y comunidad. Dios les bendiga y les cristifique para cristificar. Monseñor Builes, sigue en la cálida compañía de nuestra buena programación.

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0: Son las 12 del mediodía y 34 minutos.
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1: Ahí estamos para complacerles a esta hora de la tarde en la 975 FM. A las 2 estaremos transmitiendo el programa de Sintonía Norte.

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0: minutos.
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0: 1:43.
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Lucho y Rafa. Está la canción No Quiero Envejecer. La 1:46, 1:46 en la frecuencia 97.5. Una invitación muy especial hoy a las 7 de la noche. Invitación a Santa Eucaristía y Novena. Hoy a las 7 de la noche en la casa de Arturo Quintero, por el eterno descanso de Ernestina Gallego. Invita el padre Alfredo Taborda. Invitación muy especial entonces a toda la comunidad. Invitación a Santa Eucaristía y Novena. Hoy 7 de la noche en la casa de don Arturo Quintero, por el eterno descanso de Ernestina Gallego. Invita al padre Alfredo. Esta es la invitación que hace el padre Alfredo para que lo acompañen en esta Eucaristía y también para que acompañen a la familia Quintero. La 1:46 en la tarde. Seguimos entregando canciones a todos ustedes, los oyentes de Campamento Estéreo, los 97.5 del FM, la radio de impacto. Oiga, esto estaba con el volumen todo. Con razón. Que se pare el minutero. Ay, Dios. 1:47 en Campamento Estéreo. Buena tarde a todos. Los invito a las 2 de la tarde para que se conecten con el programa de Sintonía Norte. Y invitación muy especial, Santa Eucaristía y Novena, hoy 7 de la noche en la casa de Arturo Quintero, por el eterno descanso de doña Ernestina Gallego. Invita al padre Alfredo. Continúo complaciéndoles a todos ustedes, porque me solicitan vallenatos sabrosos. No pude quitarte las espinas. La decisión vallenata. Saludo para ustedes. Buena tarde. Feliz fin de semana.

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0: encontramos de nuevo a través de la radio, a través de la televisión y las redes sociales. Bienvenidos, bienvenidas. Esta es una nueva emisión de Sintonía Norte. Lo que acontece en estos 17 municipios del norte de Antioquia, tratamos de resumirlo cada 8 días en este espacio, gracias al trabajo colaborativo de los medios de comunicación aliados de la Asociación de Medios del Norte de Antioquia. Andrés Felipe Zuluaga, María Noemí Ríos y un equipo de trabajo que está en distintos municipios y aquí en el máster les decimos pues bienvenidos a este nuevo resumen de información de la región. Andrés, ¿cómo está usted hoy? Buenas tardes.
1: Buenas tardes, María. Qué bueno saludarte una vez más. Hace 8 días estamos por fuera de cabina. Hoy nos volvemos a encontrar en los estudios de Red Norte. Qué bueno saludar también a todos los que se conectan con nosotros, que cumplen esta cita una vez más con Sintonía Norte. Gracias por permitirnos llegar a ustedes a través de 12 emisoras que se conectan en cada uno de los municipios, canal de televisión, para que ustedes también nos puedan ver, podamos llegar a sus hogares en una emisión más.
0: Son 12 emisoras, son cerca de 3 canales de televisión, además de las redes sociales de Sintonía Norte. Este viernes, el primero del mes de julio, tiene un detalle especial. Nuestros municipios pues están cubiertos por el amarillo de la bandera de Colombia, que se ve reflejado en las camisetas que vemos en todas partes, en los grandes, en los pequeñitos, en los abuelos. Todo mundo está en modo fútbol, teniendo en cuenta este encuentro deportivo tan importante de la Selección Colombia hoy en horas de la tarde. Es un sentimiento que nos mueve y que nos une en buena hora.
1: Así es, una fase más de este mundial, esperando que Colombia siga, digamos, con esos buenos resultados y que podamos clasificarnos a los octavos de final de este mundial que se está jugando en Estados Unidos, Canadá y México.
0: Bueno, Andrés, y esta pasión, esta alegría que nos ha dado el fútbol, que nos ha dado la selección, sin embargo, pues no nos deja perder de vista la tragedia que vive el hermano país de Venezuela. Colombia y Venezuela son naciones hermanas desde hace muchísimos años. Entonces estamos también en modo solidaridad con los venezolanos. Allí pues las cifras no son muy alentadoras. Hasta esta mañana se tenía un dato de cerca de 1.900 personas fallecidas, de cerca de 10.400 personas heridas y un número de desaparecidos aún sin determinar. La ONU se aventuró a mencionar una cifra cercana a los 50.000, pero pues precisamente desde la información oficial no han podido determinar muy a ciencia cierta cuál sería la cifra de desaparecidos, entre otras cosas porque esa es una de las dificultades que ha tenido Venezuela, además de ese doble sismo, pues también las dificultades de atención por parte del Estado. Por eso se hace más necesaria que nunca la ayuda de países como Colombia, que también ha estado ahí y ha estado presente. Y en el norte de Antioquia también decimos estamos presentes porque hay varias instituciones también que están acopiando ayudas para enviar a Venezuela.
1: Así es, la diócesis de Santa Rosa de Osos ha convocado a las diferentes comunidades para que participen en la colecta económica a favor de las familias afectadas en Venezuela. Esto con el propósito de contribuir a esta tragedia que se está presentando en el país vecino.
0: Bueno, y recuerden que por el momento las ayudas que se están recibiendo es dinero en efectivo o también a través de consignaciones en las cuentas. Hay habilitadas en este momento cuentas de la Cruz Roja Colombiana Seccional Antioquia, que también es una entidad humanitaria con presencia en casi 200 países, que también ha estado allí, que tiene el conocimiento técnico, la experiencia para aportar en emergencias como esta, pero también a nivel de región, digamos que la pastoral social de la diócesis de Santa Rosa de Osos está moviendo a las comunidades. Por eso, durante este domingo van a recibir donaciones a través de diferentes mecanismos. Pues una es la consignación en la cuenta de las parroquias, pero hay otro sistema que es las alcancías autorizadas. ¿Cómo funciona eso, Andrés?
1: Así es, la idea es que las donaciones puedan hacerse en efectivo, lo pueden hacer en una de las urnas ubicadas en cada una de las casas curales de las parroquias, o sea que usted se puede acercar allí a la casa cural de su parroquia, preguntar sobre esa urna si no la ve o si no depositar el dinero que usted quiera donar. Pero también también hay parroquias que autorizan la utilización de algunas alcancías con el propósito de que personas autorizadas puedan ir a los barrios o a las comunidades y también usted pueda apoyar esta colecta económica que está promoviendo la pastoral social de la diócesis de Santa Rosa de Osos.
0: No somos indiferentes en el norte de Antioquia frente a esta tragedia que viven en Venezuela. Es momento entonces de decir, aquí estamos para apoyar con lo que podamos, con lo que esté a nuestro alcance. Bueno, después de esta invitación, ahora sí vamos con los titulares de esas historias, de esas noticias que hoy vamos a desarrollar en esta emisión.
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1: Avanza la entrega de ayudas a las familias afectadas tras la detonación controlada de un explosivo en zona rural de Valdivia.
0: El municipio de San Pedro de los Milagros fue el primero en Antioquia en recibir la visita del presidente electo Abelardo de la Espriella.
1: Con una inversión mayor a los 130 millones de pesos, Anori restaura su cementerio.
0: Del trapiche a las redes sociales, la historia de Jaime Antonio Mejía, promotor de la tradición panelera en Briceño.
1: La robótica impulsa el talento de niños y jóvenes en San Pedro de los Milagros.
0: Obras de mantenimiento generan cierres viales en la vía que comunica a Campamento con Anorí.
1: En marcha, Premio Nacional de Derechos Humanos. Puedes postular personas, comunidades y procesos en tu municipio que defiendan los derechos humanos.
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0: Son las 12 del día, 9 minutos, y antes de comenzar con el desarrollo de estas historias y noticias para hoy, vamos a hacer una ronda por los municipios donde están conectados los corresponsales. Andrés, comience usted.
1: Vamos a saludar a Jason Chaverra, allí en el municipio de Valdivia, desde la emisora Digital Estéreo. Jason, muy buena tarde, bienvenido a los micrófonos de Sintonía Norte.
8: Andrés, ¿qué tal? Un saludo bien especial para usted, también para María. Desde acá, desde el municipio de Valdivia, como siempre, les saludamos. un calorcito, 27 grados centígrados, haciendo calorcito además en este comienzo de fin de semana.
0: Jason, ¿dónde va a haber el partido hoy?
8: Bueno, hay que mirar a ver dónde va a ser entonces, ahí el plan con los amigos, de pronto no sé, en una cafetería, consumiendo de pronto algún refresquito. Para ese calor apenas es.
0: Marcador, Colombia gana hoy.
8: Bueno, Colombia precisamente gana, vamos a ponerle a eso un 2-0, ganando Colombia.
0: Muy bien. Bueno, Jason, más adelante volvemos con usted. Vamos con Beto Agudelo, uno de los que más sabe de fútbol en este equipo de trabajo. Beto Agudelo desde Briseño. Buenas tardes, Beto. ¿Dónde va a haber el partido y cuál es su marcador?
5: María, André, buenas tardes. Bueno, el partido no en la casa, A las 8:30 en la casa. Y marcador, 3-1. Yo soy...
0: ¿Tres por uno? ¿De quién?
5: Va a haber golcitos,
9: A favor de Colombia.
0: A favor de Colombia.
5: Hombre, obvio. Vea, ya tengo la tricolor, vea.
0: Eso vemos.
9: También tenemos corresponsal conectado desde el municipio de Anorí. Tenemos a Libardo Torres. Libardo, muy buena tarde.
10: Hola, muy buena tarde para ustedes y muy buena tarde para todos los oyentes. Bueno, mi marcador primero, coincido con Beto Agudelo, 3-1 gana Colombia. Y también Anorí está calientico, estamos el promedio de Anorí es 21 grados y estamos de 25, 26 grados últimamente.
0: Qué rico.
10: Pero un saludito para todos.
0: Ese clima de Anorí es una de las cosas más bonitas que tiene este municipio del Nordeste. Bueno, vamos ahora a saludar a Johan Arroyave. Johan está en La Voz de San Pedro, municipio que se encuentra en esta zona del altiplano. Johan, buenas tardes. Nos contaron que va a haber pantalla gigante del Parque de San Pedro y me imagino que usted va a ir a verse el partido allá.
11: Hola María, muy buenas tardes. Andrés, para usted también muy buenas tardes y para los demás compañeros corresponsales que nos van a informar muy bien hoy. Sí, María, hoy tenemos una cita con el fútbol aquí en el municipio de San Pedro de los Milagros y por supuesto una invitación para que las personas también se agenden, salgan con los amigos, salgan con la familia y puedan disfrutar pero con responsabilidad de estos partidos y también pues por supuesto queriendo que nuestra selección tricolor entonces sea la ganadora de este encuentro el día de hoy.
0: ¿Y su marcador?
11: Mi marcador, yo le voy un 1-0 a Colombia. Siento que no va a haber mucha diferencia de gol. Es una selección fuerte, entonces por eso 1-0. Ahí arriesgándome bastante.
0: Gracias, Johan. En todo caso, Colombia gana.
9: Hoy Colombia gana. Así es. ¿Y su marcador?
0: Mi marcador se lo doy ahorita más tarde. Bueno. Vamos entonces a hacer una pausita y ya comenzamos con el desarrollo de estas historias para hoy en Sintonía Norte.
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9: Siendo las 12:13 de la tarde, comenzamos con información regional. Nos vamos hacia el municipio de Valdivia, en donde avanza la entrega de ayudas a las familias que fueron afectadas tras la detonación controlada de un explosivo en zona rural de este municipio. Detonación que fue realizada por el Ejército Nacional y que, digamos, fue en la vereda La Paulina, allí en zona rural de esta localidad. Pues después de esto comenzaron a llegar las ayudas para esas familias que resultaron afectadas.
0: Bueno, pues le damos paso a esta hora de nuevo a Jason Chaverra desde Valdivia, quien nos cuenta cómo avanza la entrega de estas ayudas para restituir esas afectaciones que sufrieron las personas tras esta detonación controlada que hizo el ejército.
8: Pero María Noemí, usted lo ha dicho, pues con esta entrega se buscó brindar una respuesta inmediata a las familias que fueron afectadas, precisamente permitiéndoles iniciar la reparación de sus hogares y recuperar poco a poco la tranquilidad y las condiciones de seguridad en sus viviendas. Para conocer entonces un poco más de esta jornada de impacto, la iniciativa precisamente de la Administración Municipal, los invitamos a que conozcan el siguiente informe.
12: En la madrugada cambió la tranquilidad de la vereda La Paulina, en el municipio de Valdivia, La instalación de un artefacto explosivo obligó a evacuar a varias familias y dejó 9 viviendas con graves afectaciones en sus techos. Días después, la solidaridad comenzó a llegar en forma de ayudas para quienes hoy intentan reconstruir sus hogares.
13: Carlos Molina, alcalde del municipio de Valdivia, Antioquia. Primera hora de la mañana, un funcionario de la Oficina de Infraestructura y Planeación estuvo en el lugar cuantificando, digamos, las pérdidas materiales. Pudimos hacer el desplazamiento desde acá de la administración municipal con algunas unidades de láminas de zinc, eternil, algunas caballeteras para que las familias que resultaron afectadas, que son alrededor de 9, pues digamos, pudieran empezar a organizar sus techos y que pudieran, digamos, pasar una noche tranquila.
12: Más de 150 láminas entre zinc, eternit y caballetes fueron entregadas como respuesta inmediata, un apoyo que busca aliviar las necesidades más urgentes de las familias afectadas.
13: Entonces, se dispusieron de un poco más de 150 unidades entre láminas de zinc y eternit más caballeteras para 9 familias que resultaron afectadas y que, digamos, en nombre de todos los valdivienses llevamos un mensaje de solidaridad y acompañamiento.
12: Entre los casos más sensibles está el de un adulto mayor que perdió gran parte de la cubierta de su vivienda y que ahora requiere un apoyo adicional para recuperar su hogar.
13: Puntualmente conocimos algunos testimonios de algunos adultos mayores, en el caso especial de doña María Leticia, que era una mujer sola, adulta mayor, y que inclusive entró en pánico en el momento en que vio, digamos, su casa tan destruida y no sabía exactamente, digamos, cómo iba a ser para resarcir estos daños.
12: La administración municipal también recordó a las familias afectadas la importancia de activar las rutas institucionales para acceder a la atención como víctimas.
13: Ellos deben de acudir de manera inmediata, una vez ocurren los hechos, a la personería municipal y declarar el hecho como tal, hacer la denuncia. Esto, digamos, nos habilita a través del fondo que tenemos destinado para víctimas del conflicto armado, que se les pueda brindar un pequeño apoyo.
12: Mientras tanto, la comunidad también reconoce el esfuerzo realizado para atender oportunamente esta emergencia. Así lo manifiesta el padre Iván Darío Martínez Gómez.
14: Te agradezco la solidaridad de toda la comunidad de Valdivia y en especial de la alcaldía municipal, que ayudando a solucionar

0: satisfactorio que recibieran la ayuda y que pudieran de una u otra forma iniciar como con las mejoras de su vivienda lo más pronto posible. Pues esto les garantiza que tengan una vivienda digna y mitiga un poquito todo ese suceso.
1: Hoy las familias de la Paulina comienzan a reparar sus viviendas, pero también esperan recuperar la tranquilidad que la violencia les arrebató. Un recordatorio de que en medio de la adversidad, la solidaridad y el acompañamiento institucional pueden convertirse en el primer paso para volver a empezar. En sintonía con el norte antioqueño, Jason Chaverra, emisora digital estéreo del municipio de Valdivia.
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3: Ya son las

0: Dos, hay reconocimiento por el norte antioqueño y por el municipio de San Pedro de los Milagros. Yo creo que fue muy productiva esta visita para nosotros.
1: Pues durante la visita, el presidente electo no solo aprovechó para dar un mensaje a los habitantes de San Pedro, sino también para los habitantes de los diferentes municipios del departamento, afirmando que Antioquia fue fundamental para su victoria.
2: Un saludo muy especial para todos mis compatriotas de San Pedro. Estoy feliz de estar aquí, estoy cumpliendo una promesa.

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0: Afortunadamente no es solo un asunto de historia, también es una situación que vivimos en el presente. ¿Qué mensaje tiene usted, qué invitación mejor tiene para quienes nos escuchan a esta hora, líderes comunitarios, organizaciones sociales y comunitarias, de cara a esta nueva versión del premio que reconoce la labor de los defensores y defensoras de derechos humanos?
1: El principal mensaje es una invitación a reconocer y a valorar a quienes, como lo decías, desde los territorios trabajan todos los días por la defensa de la vida, del agua, de los derechos humanos. Muchas veces pensamos que los defensores o las defensoras trabajan en las grandes organizaciones, son quienes aparecen en televisión o en redes sociales, pero en realidad encontramos defensores y defensoras en

0: cuando ellos empiezan a interactuar entre ellos mismos y uno les pone las soluciones, ellos mismos cogen su camino y dan todas las ideas, dan todas las soluciones. La clase siempre ha sido muy participativa, ellos debaten. Creo que tienen muy buenas bases y si uno los coge y los direcciona de la manera correcta, pueden llegar a ser soluciones aplicables a la vida real para el municipio.
1: Para muchos estudiantes, estos espacios han significado la oportunidad de descubrir nuevas habilidades y fortalecer su proyecto de vida. Este es el caso de María Ángel Lujano.

0: a mostrar pues cómo se hace lo de la panela, cómo se comercializa. Y pues el hombre toda la vida ha trabajado en esta parte legal y aquí van a ver ustedes y van a escuchar esta buena historia.
1: En la vereda La Meseta de Briceño, don Jaime Antonio Mejía Martínez, de 52 años, con 6 hijos, ha dedicado gran parte de su vida a mantener viva la tradición panelera a través de su trapiche, convirtiendo este oficio en su sustento y en una apuesta de permanencia en el campo.
2: El trapiche es mi labor de trabajo, digámoslo así como los chorotos. Es una mina muy rica, pero es una mina que nos da comida hasta el día de mañana, sin ningún problema. No tenemos problema para crear panelita ni nada. Pero sale la panela, digamos, de esto como el, digamos, el entable. Vamos a ver un entable. Ahí mismo llamo a la gente de la barba que me estaban llamando ya.
1: En medio de un territorio que durante años también ha enfrentado la presencia de cultivos ilícitos, él ha encontrado en la panela una forma de trabajo honesto y de arraigo campesino. Así se administra un corte de caña.
2: Primeramente hay que rozar el tajito. Si fumigamos, lo fumigamos, que quede a flor de, que no quede nada malecita. Ya sacamos la semilla, mañanita la echamos en tronquito, la vamos sembrando. Y es de ahí al viernes, ahí hasta los 18 meses, ya hay cañita de cortar. Y ya luego, cuando ya está de cortar, ya se corta en el corte normal, se amarra en la bestia. Luego se taca el trapiche, se hace un montoncito. Ahora, mientras que uno empieza a molinar la caña normal, y ya, digamos, en este momento, vemos seis trabajadores. Digamos la máquina, la que hace con la corriente y la banda. Luego el motor, que el de atrás, el que echa de humo por ahí. Y sobre eso mantiene esa canica con agua para que el motor no se hunda. Luego de la caña ya se abagasa normal, como está viendo las pelitas. Ya se le mete candela al horno. Se bate para que ya no se queme. Porque si uno le da mucho rato ahí, así quieta, y ya se quema. Y ya luego le da un puntico que ya seque, ya uno la recoge y ya se amasa como se han visto. Y ya en la coquita esa ya se va pesando en las gabelas.
1: Buscamos contar su recorrido de vida, el proceso de elaboración de este producto y cómo en el paso de los años la panela que produce en su vereda hoy se comercializa en distintos municipios de la región, siendo un ejemplo de esfuerzo, tradición y trabajo rural.
2: Nosotros, pues, en este momento lo más es que está muy bajito el precio, muy bajito. Y dice que lo que te da de una panela, vende una carga de panela en 400 mil pesos, no es mucha plata. Uno da porque es desagradecido, pero podemos hacerle cuenta de todo lo que hay que hacer de aquí, desde la cortada, la sembrada, la entrada, la paga al trabajador. Cuando el briseño está escasito, pues que nos compran. Ya el novio, ya tiene mucho que entrar. San Andrés, Medellín, pues ahora la montaña. Va, como están volviendo, va toda para afuera.
1: Más allá de una actividad económica, esta historia refleja la importancia del campo antioqueño, la permanencia de las tradiciones campesinas y el aporte de los pequeños productores a la seguridad alimentaria y al desarrollo local.
2: A mí me gusta la oportunidad de irme, pues yo no voy a como rondear a la familia solo. Si los pueblos en el campo, si los pueblos del campo, ¿qué hacen? Digamos que no hay campo de panela ni de leche. Este santo de un barrito de leche, no hay campesinos que traen la leche ni que traen la caña. Por barata que sea, no podemos desagradecidos. Que le cojan mucho modo al campo, que el campo me dice, come, que el campo no paga, que muy poquita plata, que uno no coge plata bastante de la noche a la mañana, muy bien, muy bien. Pero las platas conocidas de la noche a la mañana, a mí no me suenan como mucho.
1: Jessica Mejía es una de sus hijas y nos habla un poco de su padre y por qué lo apoya en esta gran labor desde el campo.
3: Mi papá es una persona muy humilde, trabajador, muy carismático, muy alegre y muy berraco, muy luchador. Trabajamos acá en la caña, sacando la panela. Yo le hago la comida a él, todo, porque en la producción de la panela hay mucho que hacer, mucho trabajo. Entonces, entre ambos nos colaboramos. Pues muy afortunada, muy feliz del trabajo el emprendimiento que nos enseñaron, porque pues es un orgullo. Desde pequeña siempre mi papá y mi mamá nos enseñaron a trabajar y uno hoy en día agradece.
1: Jaimelo, como es conocido cariñosamente, don Jaime se ha convertido en todo un fenómeno en las redes sociales. Junto a una de sus hijas, comparte videos en los que muestra el arduo trabajo de producir panela de manera artesanal, resaltando el esfuerzo, la tradición y el amor por el campo colombiano.
2: Y ya muchos me han visto en las redes como pobre, vean este pobre montañero. Ya antes le gusta lo que yo hago: una risa, una carreta, un brinco allí y hágales. Ellos me aman. Será por gozarme, pero yo no me da pena. Yo lo voy para adelante y me siento muy agradecido estar en las redes sociales. Un campesino, un costacaña que le haga meter no sé ni leer. Y ya que es que en las redes sociales, que digamos que pongamos adelante, echemos de para allá, pum, de pongamos tardecito. Y que vengan acá a ver lo visto, que es muy bueno ver con las propias vistas cómo es precio de la caña. Porque uno pone un celular, pero multan vía bobadas, facilito, no. A mí me gusta hablar sincero, ¿no? ¿Cómo le pareció a Jaime lo pasó enmelotado, echando carreta?
1: Don Jaime Mejía es un ejemplo de trabajo, perseverancia y amor por la tierra. Desde la vereda La Meseta, su trapiche continúa transformando la caña en panela, pero también convirtiendo el esfuerzo familiar en una oportunidad de progreso para el campo briseñito.

0: Venga, pues
1: te la voy. Coge el parasilla y lo mete en la bolsa.
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3: Bueno, pues Jaimelo nos dejó antojados de panela, de blanqueado, de todos esos. Sí, de todos los productos derivados de la caña de azúcar. Y sí, en efecto, tienen bastantes seguidores en redes sociales. Wilder Restrepo, ¿cómo encontramos esta cuenta? ¿En qué redes social y cuántos seguidores tiene?
4: Bueno, María, pues directamente están en TikTok, en Facebook y también en Instagram. Pues ellos se hacen llamar directamente La Montañera Panelera en TikTok. Así la pueden buscar. La Montañera Panelera en TikTok tiene 108 mil, digámoslo así, redondeando
3: Seguidores.
4: Los seguidores en TikTok. En Facebook tienen 83 mil seguidores, La Montañera Panelera. Ahí la pueden buscar y tienen muy buen contenido, pues para que ustedes entonces conozcan un poco más sobre esta familia.
3: Otra manera de contar las historias de Briseño relacionadas con la panela.
5: Así es como se hace panela artesanal. Continuamos con más información en Sintonía Norte, porque volvemos al municipio de Anorí, en donde debido a las obras que se están realizando en la vía que comunica a Campamento con esta localidad, pues se han venido presentando diferentes cierres viales con el propósito de permitir la entrada de maquinaria y trabajos adicionales sobre los procesos de pavimentación que se están desarrollando en esta vía. Pero para hablar un poco más sobre eso, dejemos que sea nuevamente Libardo Torres desde esta localidad quien nos hable un poco sobre estos cierres viales y las recomendaciones que se le están dando a las personas que transitan por este tramo vial. Libardo, cuéntenos todos los detalles.
6: Claro que sí, vean, les cuento que están cerrando la vía para poder avanzar las obras desde Campamento hasta Norí en un trayecto y de Norí hacia Campamento, porque son 8 kilómetros, 4 de Campamento para Anorí, y desde la partida de la vereda La Soledad hasta son otros 4 kilómetros, sí. Entonces, para poder avanzar obras, ellos han cierran de la siguiente manera: de 7:30 de la mañana a 12 del día hay cierre total, de 12 a 1 de la tarde hay para que los vehículos puedan pasar. Vuelven y cierran a la 1 de la tarde hasta las 5 de la tarde. O sea que, por favor, todas las personas que deciden transitar, pues estén muy pendientes de estos horarios y que ellos puedan avanzar la obra. En este momento, por ejemplo, están haciendo ya cunetas, están haciendo mantenimiento de la vía. Sí les digo, hay mucho polvo. Vamos a poner la queja, porque falta que la empresa, sobre todo en la zona de Anorí, cumpla con aquello de el regado de agua para evitar tanto polvo y en las zonas donde hay más habitaciones.
3: Olivardo, muchas gracias por este reporte sobre estas situaciones que se están presentando en la vía que de Campamento conduce el municipio de Anorí. Nos despedimos con dos invitaciones. Una, en el municipio de Belmira, Bingo Pro Carretera Horizontes, mañana 4 de julio desde las 7 de la noche en la calle del Comercio frente a la alcaldía de Belmira.
5: Y también en el municipio de Ituango habrá Feria Ganadera en su versión 28. Habrá comercialización de ganado, concursos de arriería. También se estará desarrollando el octavo festival Mulares y Caballares Criollos, entre otras actividades para que haga parte de este evento. Esto va a ser el domingo 5 de julio allí en el municipio de Ituango.
3: Despedimos esta emisión de Sintonía Norte. Muchas gracias por conectarse con las historias y las noticias del norte de Antioquia. Volvemos el próximo viernes.
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Están los herederos, Lamparita, Darling con los herederos. Hoy invitación muy especial, hoy invitación a Santa Eucaristía y Novena. Hoy 7 de la noche, casa del señor Arturo Quintero, por el eterno descanso de doña Ernestina Gallego. Invita al padre Alfredo para que lo acompañe. Repito, invitación muy especial para toda la comunidad que deseen acompañar hoy en Santa Misa y Novena a las 7 de la noche en la casa de Arturo Quintero, en la calle arriba, por el eterno descanso de Ernestina Gallego. Invita el padre Alfredo. Son las 3 de la tarde con 36 minutos. Avanzamos con más de toda la programación. Estamos de fin de semana, viernes. Hoy juega Colombia y gana contra Ghana. Colombia y Ghana. Ustedes en el marcador, que yo digo, gana 1-0. Ese equipo Ghana es bastante bueno, diría yo, pero hay que apoyar la selección.

0: Tengo un amigo mío.
1: Así que preparados, Colombia versus Ghana, hoy 8:30 de la noche. Invitación entonces, ¿cuál es su marcador? Bueno, ahí estamos pues entonces, yo digo que 1-0. Ustedes no sé qué marcador tienen, pero a través del WhatsApp nos pueden escribir cuál es el marcador y bueno, cómo se están preparando ustedes para vivir este partido. También muchos salen, muchos en casita, las crispeticas, la cervecita, o el roncito, o la picadita, en fin. Qué bueno, qué chévere que ustedes se reúnan entre amigos, entre familia, a ver el partido. Qué bueno que estos partidos nos unan, porque a veces estamos pendientes desde el celular y dejamos los amigos por ahí a un lado, dejamos la familia. En fin, que sea entonces un espacio hoy al ver este partido para compartir con los amigos, con la familia, con los compañeros, con los vecinos, que nos unamos en torno al fútbol. Y bueno, podamos apoyar pues a nuestra selección Colombia. Sí, señores. 1-0. ¿Ustedes qué marcador tienen? Me cuentan ahí a través del WhatsApp, el 321-746-5030.

0: Tiene las 3:46 minutos, un sabor en nada. Carolina, musiquita de los 80, de los 90, a esta hora para disfrutar con ustedes en este viernes, fin de semana, con la 975 FM. La temperatura bien arriba, son 21 grados de temperatura que tenemos a esta hora, y por supuesto 97.5 grados de temperatura musical en la 975 FM.
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1: 4:02.
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Esta canción la hace Luis Mateus, se llama ¿Qué hago sin ti? Es la buena música a esta hora de la tarde con su emisora favorita. Esa es Campamento Estéreo 97.5 FM. Radio de Impacto del Norte, Radio de Impacto Regional. Aquí estamos compartiendo con todos ustedes buena música a través de Campamento Estéreo 97.5 FM. Invitamos a la Santa Eucaristía y Novena hoy a las 7 de la noche en la casa de Arturo Quintero por el eterno descanso de Ernestina Gallego. Invita el padre Alfredo. Así que ahí está la invitación para todos nuestros oyentes que a esta hora están conectados con nosotros aquí en nuestro casco urbano. Santa Eucaristía y Novena por el eterno descanso de Ernestina Gallego en la casa de Arturo Quintero. Invita el padre Alfredo. Es la invitación que tenemos para todos ustedes a esta hora de la tarde a través de esta su emisora favorita. Esa es la Radio de Impacto del Norte, Campamento Estéreo 97.5 FM, acompañándote en este día tan especial, en este viernes, el cuerpo lo sabe. Viernes con Campamento Estéreo. Este fin de semana, hoy juega nuestra Selección Colombia, claro que sí, a las 8:30 de la noche juega la Selección Colombia, así que los invitamos a todos ustedes para que también se vean este hermoso partido. Yo estoy con el resultado que es 2-1, gana la Selección. Para ustedes los oyentes, aquí nos pueden decir en el 321-746-5030.

No me molesten que juega la Sele. Sí, señores, a las 8:30 de la noche, Colombia versus Ghana por esta Copa del Mundo. Estamos en este mes de julio, calorcito chévere, ambiente futbolero, ambiente mundialista. Y aquí estamos con Campamento Estéreo 97.5 FM, Radio de Impacto del Norte. 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

Colombia, son las 4 de la tarde más 31 minutos. 4 más 31. Escuchamos este buen merengue. Se llama Todo el Mundo Necesita Amor. ¿Ah? Son buenos éxitos en este fin de semana con esta su emisora Campamento Estéreo 97.5 FM. Saludito para todos los que a esta hora están conectados a través de nuestra página web www.campamentoestereo.com. Saludito para el amigo Luis Guillermo, ¿eh? Locutor de Primaveral Estéreo. Saludito para todos los oyentes que a esta hora están reportando sintonía en el 321-746-5030. Para Gladys Villa, Jan Angostura, que a esta hora se conecta con nosotros. Nos saludamos a Marta, Magnolia, Janet, allá en la panadería y cafetería El Diamante, que también están preparándose para esta jornada futbolera. Hoy Colombia a las 8 y 30 de la noche versus la selección de Ghana. Mi resultado, 2-1 gana la selección Colombia el día de hoy. Soy de los oyentes aquí en nuestra línea 321-746-5030. Nos van dando sus resultados. Ah, por acá dicen que 3-0. Campeón mundial de positivismo el muchacho. Mejor dicho, 4:33. Llega el maestro Lisandro Mesa. Esta buenísima canción se llama Tu Amor Fue Una Mentira.

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2: Así es, la buena música con Campamento Estéreo. Recuerde, hoy a las 7 de la noche tendremos la novena y Santa Eucaristía en la casa del señor Arturo Quintero a las 7 de la noche. Sí, señores, hoy a las 7 de la noche. Esto pues por el eterno descanso de Ernestina Gallego. Así que esa es la invitación que hacemos para todos ustedes a través de esta su emisora favorita. Es Campamento Estéreo 97.5 FM. Por acá llega el binomio. Todo se acaba.

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1: Oye, mami, ¿y todo eso es tuyo? ¿A qué lo compraste?

Por la señal de la Santa Cruz, de nuestros enemigos, líbranos, Señor, Dios nuestro. En el nombre del Padre, del Hijo y del Espíritu Santo.

0: para que en los momentos difíciles de nuestra vida podamos decir: acepto lo que me mandas, dame fuerzas para seguir adelante. Padre nuestro que estás en el cielo, santificado sea tu nombre. Venga a nosotros tu reino. Hágase tu voluntad en la tierra como en el cielo.
1: Danos hoy nuestro pan de cada día. Perdona nuestras ofensas, como también nosotros perdonamos a los que nos ofenden. No nos dejes caer en tentación y líbranos del mal. Amén.
0: Dios te salve María, llena eres de gracia. El Señor es contigo, bendita eres entre todas las mujeres, y bendito es el fruto de tu vientre, Jesús.
1: Santa María, Madre de Dios, ruega por nosotros pecadores, ahora y en la hora de nuestra muerte. Amén.
0: Dios te salve María, llena eres de gracia. El Señor es contigo, bendita eres entre todas las mujeres, y bendito es el fruto de tu vientre, Jesús.
1: Santa María, Madre de Dios, ruega por nosotros pecadores, ahora y en la hora de nuestra muerte. Amén.
0: Dios te salve María, llena eres de gracia. El Señor es contigo, bendita eres entre todas las mujeres, y bendito es el fruto de tu vientre, Jesús.
1: Santa María, Madre de Dios, ruega por nosotros pecadores, ahora y en la hora de nuestra muerte. Amén.
0: Dios te salve María, llena eres de gracia. El Señor es contigo, bendita eres entre todas las mujeres, y bendito es el fruto de tu vientre, Jesús.
1: Santa María, Madre de Dios, ruega por nosotros pecadores, ahora y en la hora de nuestra muerte. Amén.
0: Dios te salve María, llena eres de gracia. El Señor es contigo, bendita eres entre todas las mujeres, y bendito es el fruto de tu vientre, Jesús.
1: Santa María, Madre de Dios, ruega por nosotros pecadores, ahora y en la hora de nuestra muerte. Amén.
0: Dios te salve María, llena eres de gracia. El Señor es contigo, bendita eres entre todas las mujeres, y bendito es el fruto de tu vientre, Jesús.
1: Santa María, Madre de Dios, ruega por nosotros pecadores, ahora y en la hora de nuestra muerte. Amén.
0: Dios te salve María, llena eres de gracia. El Señor es contigo, bendita eres entre todas las mujeres, y bendito es el fruto de tu vientre, Jesús.
1: Santa María, Madre de Dios, ruega por nosotros pecadores, ahora y en la hora de nuestra muerte. Amén.
0: Dios te salve María, llena eres de gracia. El Señor es contigo, bendita eres entre todas las mujeres, y bendito es el fruto de tu vientre, Jesús.
1: Santa María, Madre de Dios, ruega por nosotros pecadores, ahora y en la hora de nuestra muerte. Amén.
0: Dios te salve María, llena eres de gracia. El Señor es contigo, bendita eres entre todas las mujeres, y bendito es el fruto de tu vientre, Jesús.
1: Santa María, Madre de Dios, ruega por nosotros pecadores, ahora y en la hora de nuestra muerte. Amén.
0: Dios te salve María, llena eres de gracia. El Señor es contigo, bendita eres entre todas las mujeres, y bendito es el fruto de tu vientre, Jesús.
1: Santa María, Madre de Dios, ruega por nosotros pecadores, ahora y en la hora de nuestra muerte. Amén.
0: Gloria al Padre, y al Hijo, y al Espíritu Santo,
1: como era en un principio, ahora y siempre, por los siglos de los siglos. Amén.
0: María, Madre de Gracia, Madre de Misericordia,
1: en la vida y en la muerte, ampáranos, Gran Señora.
0: Segundo misterio: la flagelación de Jesús. Jesús, te ataron a una columna, te flagelaron. En silencio ofreciste tu dolor al Padre por cada uno de nosotros. Yo también estoy atado por el orgullo, la impureza, el egoísmo. Dame tu fuerza para vivir libre.

0: de todo lo que me separa de Dios.
1: Padre nuestro que estás en el cielo, santificado sea tu nombre. Venga a nosotros tu reino. Hágase tu voluntad en la tierra como en el cielo.
0: Danos hoy nuestro pan de cada día. Perdona nuestras ofensas como también nosotros perdonamos a los que nos ofenden. No nos dejes caer en tentación y líbranos del mal. Amén.
1: Dios te salve María, llena eres de gracia. El Señor es contigo. Bendita eres entre todas las mujeres y bendito es el fruto de tu vientre, Jesús.
0: Santa María, Madre de Dios, ruega por nosotros pecadores, ahora y en la hora de nuestra muerte. Amén.
1: Dios te salve María, llena eres de gracia, el Señor es contigo, bendita eres entre todas las mujeres, y bendito es el fruto de tu vientre, Jesús.
0: Santa María, Madre de Dios, ruega por nosotros pecadores, ahora y en la hora de nuestra muerte. Amén.
1: Dios te salve María, llena eres de gracia, el Señor es contigo, bendita eres entre todas las mujeres, y bendito es el fruto de tu vientre, Jesús.
0: Santa María, Madre de Dios, ruega por nosotros pecadores, ahora y en la hora de nuestra muerte. Amén.
1: Dios te salve María, llena eres de gracia, el Señor es contigo, bendita eres entre todas las mujeres, y bendito es el fruto de tu vientre, Jesús.
0: Santa María, Madre de Dios, ruega por nosotros pecadores, ahora y en la hora de nuestra muerte. Amén.
1: Dios te salve María, llena eres de gracia, el Señor es contigo, bendita eres entre todas las mujeres, y bendito es el fruto de tu vientre, Jesús.
0: Santa María, Madre de Dios, ruega por nosotros pecadores, ahora y en la hora de nuestra muerte. Amén.
1: Dios te salve María, llena eres de gracia, el Señor es contigo, bendita eres entre todas las mujeres, y bendito es el fruto de tu vientre, Jesús.
0: Santa María, Madre de Dios, ruega por nosotros pecadores, ahora y en la hora de nuestra muerte. Amén.
1: Dios te salve María, llena eres de gracia, el Señor es contigo, bendita eres entre todas las mujeres, y bendito es el fruto de tu vientre, Jesús.
0: Santa María, Madre de Dios, ruega por nosotros pecadores, ahora y en la hora de nuestra muerte. Amén.
1: Dios te salve María, llena eres de gracia, el Señor es contigo, bendita eres entre todas las mujeres, y bendito es el fruto de tu vientre, Jesús.
0: Santa María, Madre de Dios, ruega por nosotros pecadores, ahora y en la hora de nuestra muerte. Amén.
1: Dios te salve María, llena eres de gracia, el Señor es contigo, bendita eres entre todas las mujeres, y bendito es el fruto de tu vientre, Jesús.
0: Santa María, Madre de Dios, ruega por nosotros pecadores, ahora y en la hora de nuestra muerte. Amén.
1: Dios te salve María, llena eres de gracia, el Señor es contigo, bendita eres entre todas las mujeres, y bendito es el fruto de tu vientre, Jesús.
0: Santa María, Madre de Dios, ruega por nosotros pecadores, ahora y en la hora de nuestra muerte. Amén.
1: Gloria al Padre, al Hijo y al Espíritu Santo,
0: como era en un principio, sea, ahora y siempre, por los siglos de los siglos. Amén.
1: María, Madre de Gracia, Madre de Misericordia,
0: en la vida y en la muerte, ampáranos, Gran Señora. Tercer misterio, la coronación de espinas. Jesús, deja que te coronen con espinas, que se burlen y te peguen, porque sabes que tu dolor tiene sentido. Danos la gracia de comprender que detrás de todo lo que nos pasa en nuestra vida, también detrás del dolor, hay un plan de amor de Dios Padre que busca siempre nuestro bien. Padre nuestro que estás en el cielo, santificado sea tu nombre. Venga a nosotros tu reino. Hágase tu voluntad en la tierra como en el cielo.
1: Danos hoy nuestro pan de cada día. Perdona nuestras ofensas, como también nosotros perdonamos a los que nos ofenden. No nos dejes caer en tentación y líbranos del mal. Amén.
0: Dios te salve María, llena eres de gracia. El Señor es contigo. Bendita eres entre todas las mujeres y bendito es el fruto de tu vientre, Jesús.
1: Santa María, Madre de Dios, ruega por nosotros pecadores, ahora y en la hora de nuestra muerte. Amén.
0: Dios te salve María, llena eres de gracia. El Señor es contigo. Bendita eres entre todas las mujeres y bendito es el fruto de tu vientre, Jesús.
1: Santa María, Madre de Dios, ruega por nosotros pecadores, ahora y en la hora de nuestra muerte. Amén.
0: Dios te salve María, llena eres de gracia. El Señor es contigo. Bendita eres entre todas las mujeres y bendito es el fruto de tu vientre, Jesús.
1: Santa María, Madre de Dios, ruega por nosotros pecadores, ahora y en la hora de nuestra muerte. Amén.
0: Dios te salve María, llena eres de gracia. El Señor es contigo. Bendita eres entre todas las mujeres y bendito es el fruto de tu vientre, Jesús.
1: Santa María, Madre de Dios, ruega por nosotros pecadores, ahora y en la hora de nuestra muerte. Amén.
0: Dios te salve María, llena eres de gracia. El Señor es contigo. Bendita eres entre todas las mujeres y bendito es el fruto de tu vientre, Jesús.
1: Santa María, Madre de Dios, ruega por nosotros pecadores, ahora y en la hora de nuestra muerte. Amén.
0: Dios te salve María, llena eres de gracia. El Señor es contigo. Bendita eres entre todas las mujeres y bendito es el fruto de tu vientre, Jesús.
1: Santa María, Madre de Dios, ruega por nosotros pecadores, ahora y en la hora de nuestra muerte. Amén.
0: Dios te salve María, llena eres de gracia. El Señor es contigo. Bendita eres entre todas las mujeres y bendito es el fruto de tu vientre, Jesús.
1: Santa María, Madre de Dios, ruega por nosotros pecadores, ahora y en la hora de nuestra muerte. Amén.
0: Dios te salve María, llena eres de gracia. El Señor es contigo. Bendita eres entre todas las mujeres y bendito es el fruto de tu vientre, Jesús.
1: Santa María, Madre de Dios, ruega por nosotros pecadores, ahora y en la hora de nuestra muerte. Amén.
0: Dios te salve María, llena eres de gracia. El Señor es contigo. Bendita eres entre todas las mujeres y bendito es el fruto de tu vientre, Jesús.
1: Santa María, Madre de Dios, ruega por nosotros pecadores, ahora y en la hora de nuestra muerte. Amén.
0: Dios te salve María, llena eres de gracia. El Señor es contigo. Bendita eres entre todas las mujeres y bendito es el fruto de tu vientre, Jesús.
1: Santa María, Madre de Dios, ruega por nosotros pecadores, ahora y en la hora de nuestra muerte. Amén.
0: Gloria al Padre, y al Hijo, y al Espíritu Santo,
1: como era en un principio, ahora y siempre, por los siglos de los siglos. Amén.
0: María, Madre de Gracia, Madre de Misericordia,
1: en la vida y en la muerte, ampáranos, Gran Señora.
0: Cuarto Misterio. Jesús lleva la cruz a cuestas. María, en el camino de la cruz te encuentras con Jesús. Tu mirada lo anima a seguir adelante, a no desanimarse cuando cae bajo el peso de la cruz. Madre, yo también soy tu hijo, no me dejes nunca. Que tu mirada me dé fuerzas para llevar mi cruz, para levantarme siempre en mis caídas, para cumplir mi misión como Jesús.
1: Padre nuestro que estás en el cielo, santificado sea tu nombre. Venga a nosotros tu reino. Hágase tu voluntad en la tierra como en el cielo.
0: Danos hoy nuestro pan de cada día. Perdona nuestras ofensas como también nosotros perdonamos a los que nos ofenden. No nos dejes caer en tentación y líbranos del mal. Amén.
1: Dios te salve María, llena eres de gracia. El Señor es contigo. Bendita eres entre todas las mujeres y bendito es el fruto de tu vientre, Jesús.
0: Santa María, Madre de Dios, ruega por nosotros pecadores, ahora y en la hora de nuestra muerte. Amén.
1: Dios te salve María, llena eres de gracia. El Señor es contigo. Bendita eres entre todas las mujeres y bendito es el fruto de tu vientre, Jesús.
0: Santa María, Madre de Dios, ruega por nosotros pecadores, ahora y en la hora de nuestra muerte. Amén.
1: Dios te salve María, llena eres de gracia. El Señor es contigo. Bendita eres entre todas las mujeres y bendito es el fruto de tu vientre, Jesús.
0: Santa María, Madre de Dios, ruega por nosotros pecadores, ahora y en la hora de nuestra muerte. Amén.
1: Dios te salve María, llena eres de gracia. El Señor es contigo. Bendita eres entre todas las mujeres y bendito es el fruto de tu vientre, Jesús.
0: Santa María, Madre de Dios, ruega por nosotros pecadores, ahora y en la hora de nuestra muerte. Amén.
1: Dios te salve María, llena eres de gracia. El Señor es contigo. Bendita eres entre todas las mujeres y bendito es el fruto de tu vientre, Jesús.
0: Santa María, Madre de Dios, ruega por nosotros pecadores, ahora y en la hora de nuestra muerte. Amén.
1: Dios te salve María, llena eres de gracia. El Señor es contigo. Bendita eres entre todas las mujeres y bendito es el fruto de tu vientre, Jesús.
0: Santa María, Madre de Dios, ruega por nosotros pecadores, ahora y en la hora de nuestra muerte. Amén.
1: Dios te salve María, llena eres de gracia. El Señor es contigo. Bendita eres entre todas las mujeres y bendito es el fruto de tu vientre, Jesús.
0: Santa María, Madre de Dios, ruega por nosotros pecadores, ahora y en la hora de nuestra muerte. Amén.
1: Dios te salve María, llena eres de gracia. El Señor es contigo. Bendita eres entre todas las mujeres y bendito es el fruto de tu vientre, Jesús.
0: Santa María, Madre de Dios, ruega por nosotros pecadores, ahora y en la hora de nuestra muerte. Amén.
1: Dios te salve María, llena eres de gracia. El Señor es contigo. Bendita eres entre todas las mujeres y bendito es el fruto de tu vientre, Jesús.
0: Santa María, Madre de Dios, ruega por nosotros pecadores, ahora y en la hora de nuestra muerte. Amén.
1: Dios te salve María, llena eres de gracia. El Señor es contigo. Bendita eres entre todas las mujeres y bendito es el fruto de tu vientre, Jesús.
0: Santa María, Madre de Dios, ruega por nosotros pecadores, ahora y en la hora de nuestra muerte. Amén.
1: Gloria al Padre, al Hijo y al Espíritu Santo.
0: Como era en un principio, sea, ahora y siempre, por los siglos de los siglos. Amén.
1: María, Madre de Gracia, Madre de Misericordia,
0: en la vida y en la muerte, ampáranos, Gran Señora. Quinto Misterio: la Crucifixión y Muerte de Nuestro Señor Jesucristo. Señor, estás clavado en la cruz. Sufres y ofreces tu dolor por nosotros. Toma mi dolor, yo te lo entrego. Quiero unirlo al tuyo. Transfórmalo en gracias para mi vida y para el mundo. Padre nuestro que estás en el cielo, santificado sea tu nombre. Venga a nosotros tu reino. Hágase tu voluntad en la tierra como en el cielo.
1: Danos hoy nuestro pan de cada día. Perdona nuestras ofensas, como también nosotros perdonamos a los que nos ofenden. No nos dejes caer en tentación y líbranos del mal. Amén.
0: Dios te salve María, llena eres de gracia. El Señor es contigo. Bendita eres entre todas las mujeres, y bendito es el fruto de tu vientre, Jesús.
1: Santa María, Madre de Dios, ruega por nosotros pecadores, ahora y en la hora de nuestra muerte. Amén.
0: Dios te salve María, llena eres de gracia. El Señor es contigo. Bendita eres entre todas las mujeres, y bendito es el fruto de tu vientre, Jesús.
1: Santa María, Madre de Dios, ruega por nosotros pecadores, ahora y en la hora de nuestra muerte. Amén.
0: Dios te salve María, llena eres de gracia. El Señor es contigo. Bendita eres entre todas las mujeres, y bendito es el fruto de tu vientre, Jesús.
1: Santa María, Madre de Dios, ruega por nosotros pecadores, ahora y en la hora de nuestra muerte. Amén.
0: Dios te salve María, llena eres de gracia. El Señor es contigo. Bendita eres entre todas las mujeres, y bendito es el fruto de tu vientre, Jesús.
1: Santa María, Madre de Dios, ruega por nosotros pecadores, ahora y en la hora de nuestra muerte. Amén.
0: Dios te salve María, llena eres de gracia. El Señor es contigo, bendita eres entre todas las mujeres, y bendito es el fruto de tu vientre, Jesús.
1: Santa María, Madre de Dios, ruega por nosotros pecadores, ahora y en la hora de nuestra muerte. Amén.
0: Dios te salve María, llena eres de gracia. El Señor es contigo, bendita eres entre todas las mujeres, y bendito es el fruto de tu vientre, Jesús.
1: Santa María, Madre de Dios, ruega por nosotros pecadores, ahora y en la hora de nuestra muerte. Amén.
0: Dios te salve María, llena eres de gracia. El Señor es contigo. Bendita eres entre todas las mujeres, y bendito es el fruto de tu vientre, Jesús.
1: Santa María, Madre de Dios, ruega por nosotros pecadores, ahora y en la hora de nuestra muerte. Amén.
0: Dios te salve María, llena eres de gracia. El Señor es contigo. Bendita eres entre todas las mujeres, y bendito es el fruto de tu vientre, Jesús.
1: Santa María, Madre de Dios, ruega por nosotros pecadores, ahora y en la hora de nuestra muerte. Amén.
0: Dios te salve María, llena eres de gracia. El Señor es contigo, bendita eres entre todas las mujeres, y bendito es el fruto de tu vientre, Jesús.
1: Santa María, Madre de Dios, ruega por nosotros pecadores, ahora y en la hora de nuestra muerte. Amén.
0: Dios te salve María, llena eres de gracia. El Señor es contigo, bendita eres entre todas las mujeres, y bendito es el fruto de tu vientre, Jesús.
1: Santa María, Madre de Dios, ruega por nosotros pecadores, ahora y en la hora de nuestra muerte. Amén.
0: Gloria al Padre, y al Hijo, y al Espíritu Santo,
1: como era en un principio, ahora y siempre, por los siglos de los siglos. Amén.
0: María, Madre de Gracia, Madre de Misericordia,
1: en la vida y en la muerte, ampáranos, Gran Señora.
0: Por las intenciones del Santo Padre. Padre nuestro que estás en el cielo, santificado sea tu nombre. Venga a nosotros tu reino. Hágase tu voluntad en la tierra como en el cielo.
1: Danos hoy nuestro pan de cada día. Perdona nuestras ofensas, como también nosotros perdonamos a los que nos ofenden. No nos dejes caer en tentación y líbranos del mal. Amén.
0: Dios te salve María, llena eres de gracia. El Señor es contigo. Bendita eres entre todas las mujeres y bendito es el fruto de tu vientre, Jesús.
1: Santa María, Madre de Dios, ruega por nosotros pecadores, ahora y en la hora de nuestra muerte. Amén.
0: Dios te salve María, llena eres de gracia. El Señor es contigo. Bendita eres entre todas las mujeres, y bendito es el fruto de tu vientre, Jesús.
1: Santa María, Madre de Dios, ruega por nosotros, pecadores, ahora y en la hora de nuestra muerte. Amén.
0: Dios te salve María, llena eres de gracia, el Señor es contigo, bendita eres entre todas las mujeres, y bendito es el fruto de tu vientre, Jesús.
1: Santa María, Madre de Dios, ruega por nosotros, pecadores, ahora y en la hora de nuestra muerte. Amén.
0: Gloria al Padre, y al Hijo, y al Espíritu Santo,
1: como era en un principio, ahora y siempre, por los siglos de los siglos. Amén.
0: Señor, ten piedad.
1: Señor, ten piedad.
0: Cristo, ten piedad.
1: Cristo, ten piedad.
0: Señor, ten piedad.
1: Señor, ten piedad.
0: Cristo, óyenos.
1: Cristo, óyenos.
0: Cristo, escúchanos.
1: Cristo, escúchanos.
0: Dios Padre, Creador del mundo,
1: ten piedad de nosotros.
0: Dios Hijo, Redentor del mundo,
1: ten piedad de nosotros.
0: Dios Espíritu Santo,
1: ten piedad de nosotros.
0: Trinidad Santa, un solo Dios,
1: ten piedad de nosotros.
0: Santa María,
1: ruega por nosotros.
0: Santa Madre de Dios,
1: ruega por nosotros.
0: Santa Virgen de las Vírgenes,
1: ruega por nosotros.
0: Madre de Cristo,
1: ruega por nosotros.
0: Madre de la Divina Gracia,
1: ruega por nosotros.
0: Madre Purísima,
1: ruega por nosotros.
0: Madre Castísima,
1: ruega por nosotros.
0: Madre Intacta,
1: ruega por nosotros.
0: Madre Incorrupta,
1: ruega por nosotros.
0: Madre Inmaculada,
1: ruega por nosotros.
0: Madre Amable,
1: ruega por nosotros.
0: Madre Admirable,
1: ruega por nosotros.
0: Madre del Buen Consejo,
1: ruega por nosotros.
0: Madre del Creador,
1: ruega por nosotros.
0: Madre del Salvador,
1: ruega por nosotros.
0: Madre de la Iglesia,
1: ruega por nosotros.
0: Virgen Prudentísima,
1: ruega por nosotros.
0: Virgen digna de veneración,
1: ruega por nosotros.
0: Virgen digna de alabanza,
1: ruega por nosotros.
0: Virgen poderosa,
1: ruega por nosotros.
0: Virgen clemente,
1: ruega por nosotros.
0: Virgen fiel,
1: ruega por nosotros.
0: Espejo de justicia,
1: ruega por nosotros.
0: Trono de la sabiduría,
1: ruega por nosotros.
0: Causa de nuestra alegría,
1: ruega por nosotros.
0: Vaso espiritual,
1: ruega por nosotros.
0: Vaso honorable,
1: ruega por nosotros.
0: Vaso insigne de devoción,
1: ruega por nosotros.
0: Rosa mística,
1: ruega por nosotros.
0: Torre de David,
1: ruega por nosotros.
0: Torre de marfil,
1: ruega por nosotros.
0: Casa de oro,
1: ruega por nosotros.
0: Arca de la Alianza,
1: ruega por nosotros.
0: Puerta del Cielo,
1: ruega por nosotros.
0: Estrella de la Mañana,
1: ruega por nosotros.
0: Salud de los enfermos,
1: ruega por nosotros.
0: Refugio de los pecadores,
1: ruega por nosotros.
0: Consoladora de los afligidos,
1: ruega por nosotros.
0: Auxilio de los cristianos,
1: ruega por nosotros.
0: Reina de los ángeles,
1: ruega por nosotros.
0: Reina de los patriarcas,
1: ruega por nosotros.
0: Reina de los apóstoles,
1: ruega por nosotros.
0: Reina de los mártires,
1: ruega por nosotros.
0: Reina de los confesores,
1: ruega por nosotros.
0: Reina de las vírgenes,
1: ruega por nosotros.
0: Reina de todos los santos,
1: ruega por nosotros.
0: Reina concebida sin mancha original,
1: ruega por nosotros.
0: Reina elevada al cielo,
1: ruega por nosotros.
0: Reina del Santísimo Rosario,
1: ruega por nosotros.
0: Reina de la Familia,
1: ruega por nosotros.
0: Reina de la Paz,
1: ruega por nosotros.
0: Cordero de Dios que quitas los pecados del mundo,
1: perdónanos, Señor.
0: Cordero de Dios que quitas los pecados del mundo,
1: escúchanos, Señor.
0: Cordero de Dios que quitas los pecados del mundo,
1: perdónanos, Señor.
0: Bajo tu amparo nos acogemos, Santa Madre de Dios. No desprecies las súplicas que te dirigimos. Antes bien, líbranos de todo peligro, oh Virgen gloriosa y bendita. Ruega por nosotros, Santa Madre de Dios, para que seamos dignos de alcanzar las divinas gracias y promesas de nuestro Señor Jesucristo. Amén. Ave María Purísima,
1: sin pecado concebida.
0: En el nombre del Padre, del Hijo y del Espíritu Santo.
1: Amén.

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1: Así es, esta es la radio de Impacto del Norte, la radio de Impacto Regional. Este es el Cantinazo de Campamento Estéreo. 97.5 FM, compartiendo éxitos, buenas canciones, buena música a través de la radio de Impacto del Norte. Por acá llegan las Indianas. Esta buenísima canción se llama Digámonos Adiós.

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